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0: la Joaquín.
1: Muchas gracias.
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0: Maluma Baby, Jason Jiménez, de Colombia para el mundo entero, parceros. ¿Cómo es, papi?
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0: Aquí se goza con la poderosa y con todo el sentimiento mexicano. ¿Qué tal? Muy buenos días, buenos días, buenos días. Alegría, buenos días al amor y buenos días al ombliguito de semana. Estamos a septiembre 30, último día del mes. Son las 6:25 de la mañana. Les damos la bienvenida a un mañanero más aquí donde se goza con todo el sentimiento mexicano. Aquí en La Poderosa 93.3 FM. Arrancamos este mañanero con el pie derecho, pero sobre todo con la bendición de Dios. Un saludo cordial para todos los que ya van rumbo a su trabajo, a los que apenas van saliendo de su tercer turno y a los que apenas se van despertando. ¿Por qué no? Un saludito enorme y muy buenos días, ingeniero. Aviénteme esa llamadita, por favor. La Poderosa, buenos días.
1: Muy buenos días, Gaby, ¿cómo amaneció?
0: Buenos días, muy bien, gracias. ¿Y usted cómo está?
1: Pues también gracias, aquí muy bien, mira, rumbo al trabajo.
0: Eso es bueno, todo feliz y contento porque ya es miércoles. ¿Sí me escuchó?
1: Sí, claro que sí, Gaby.
0: Eso es bueno, dígame qué cancioncita le vamos a complacer y saludando a quién.
1: Por favor, ¿puedo tocar con Lágrimas de Cristal con Montes de Durango, por favor?
0: Claro que
1: y
0: sí.
1: Y saludos también soy para usted, para la gente de Moro, Juan Lucas, Ocurio, Palote, Guanajuato.
0: Muy bien, muchísimas gracias. Ahí quedó el saludito. Aquí le tengo su canción. Nada más dígame fuerte, ¿con cuál se goza?
1: Con La Poderosa y Consentimiento Guanajuatense.
0: Y arriba Guanajuato, que ya se hizo presente aquí en el mañanero. Son las 6:26 de la mañana. Repórtese, aviénteselo con la gaviota.

0: Ahí escuchamos a Montes de Durango con Lágrimas de Cristal. Son las 6:29 de la mañana y tenemos comunicación acá por el WhatsApp. Dice, sí, señora bonita, arriba Guanajuato, ahí tiene su casa enfrente del jardín que digo Casa Castillo. Ah, pues muchísimas gracias, David. Buenos días, ingeniero. Aviénteme la llamadita, por favor. La Poderosa, muy buenos días.
1: Muy buenos días, Gaby, ¿cómo estás?
0: Buenos días, Hermilo, muy bien, gracias. ¿Y tú cómo estás?
1: Aquí vamos rumbo al trabajo a ver qué pasa hoy.
0: Eso es bueno, ya es ombliguito de semana, deberías de ir bien contento.
1: Pues sí, vamos a ver ya si es ombligo de semana.
0: Muy bien, dime qué cancioncita te vamos a complacer y saludando a quién.
1: Es una cumbia sonidera para saludar a toda la raza de Veracruz que va rumbo al trabajo, que se llama Rosas con Espinas.
0: Muy bien, muchísimas gracias. Ahí quedó el saludito, aquí te tengo tu canción, nada más dime fuerte con cuál se goza.
1: Aquí se goza con La Poderosa y con Sentimiento Veracruzano.
0: Muchísimas gracias. Y arriba Veracruz, que ya se hizo presente aquí en El Mañanero. Son las 6:30 de la mañana. Un saludo muy especial a Angélica Aguilar. Un saludito, señora Angélica.
2: Gracias,

0: Y ya estamos de regreso, son las 6:35 de la mañana y seguimos aquí aventándonos este rico y delicioso mañanero. Ingeniero, aviénteme la llamadita, por favor. La Poderosa, buenos días. La Poderosa, buenos días.
1: David, buenos días, David, ¿cómo estás? Soy David.
0: Buenos días, David, muy bien, gracias. ¿Y usted cómo está?
1: También muy bien, Gaby, aquí trabajando como siempre, Gaby, no hay más. ¿Me puedes compartir una canción, por favor?
0: Claro que sí, ¿cuál va a ser y saludando a quién?
1: El saludo es para toda la gente que está en sintonía, Gaby, a toda la gente allá, mi camarada Alex, ahí en Chicago, al señor Juan, al Arturo, a todos los hermanos saludar, Gaby. Con la canción Esa Loca Soy Yo, con Danny Carr, remix. Por favor.
0: Muy bien, muchísimas gracias. Ahí quedó el saludito. Aquí le tengo su canción. Nada más dígame fuerte con cuál se goza.
1: En mi caso sería Ese Loco Soy Yo, ¿eh? Aquí se goza con la Poderosa, que les traigo.
0: Gracias. Son las 6:36 de la mañana. Repórtese, aviéntese el mañanero con la gaviota. República Dominicana, Venezuela, ¿dónde andan?

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1: Ahí escuchamos a Danny Caro con Esa loca soy yo. Son las 6:41 de la mañana y seguimos aquí aventándonos este rico y delicioso mañanero. La Poderosa, muy buenos días.
2: Gaviota, muy buenos días. Aquí el HM reportándose.
1: HM, qué milagro. ¿Dónde andaba que no se reportaba?
2: Pues andaba y ando todavía debajo de una cama, pues hoy ando bien asustado. Se cayó el Kikwinkli.
1: ¡Hora!
2: Yo no sé por qué la gente es tan mentirosa. Según él iba a llegar como hoy a las 3 de la tarde.
1: No, los hombres son bien mentirosos, ya vi.
2: No, hombre, ya lo de hecho en tantas mentiras. Y van a decir que van a llegar a tal hora, lleguen a tal hora, oye.
1: Denme chance.
2: Uno viene bien confiado de que no, como sea, llegan a tarde. Pues mira,
1: ay, HM.
2: Traigo toda la panza raspada porque está en el suelo, no creas, está todo bien.
1: ¡Ay, HM!
2: Ahora sí como que me rasguñó un tigre.
1: ¡Ay! HM, una pregunta. ¿Usted cumplió años o anda de cumpleaños o va a tener cumpleaños?
2: Yo cumplo años todos los días.
1: ¡Vámonos! No, pues sí.
2: No te creas. Yo cumplo años el 27 de noviembre.
1: Ah, porque aquí ya lo estaban felicitando desde la semana pasada que era su cumpleaños y que era su cumpleaños.
2: ¿Quién sería? ¿Y qué me iban a regalar, Gaviota?
1: Que le iban a regalar una trocada de bananas y una trocada de tunas.
2: No, pues eso me
1: para que vendiera, para que se pusiera a vender, ¿eh?
2: Y las otras para destaparse.
1: No, yo digo para que se pusiera a vender.
2: No, pues que me las iba a regalar, que me acompañe.
1: ¡Ah! Ahí le hablan. Yo no sé quién fue. Ahí muchos te estuvieron saludando, HM.
2: No, que digan. O que callen para siempre.
1: Y luego dije, ¡y el HM no nos invitó a la fiesta!
2: No, yo cuando cumpla años, de seguro, no los voy a invitar.
1: De seguro que no voy a invitar a nadie.
2: A nadie. Ah, como sea, la fiesta va a ser ahí en la Casa Azul. Y el que quiera ir a acompañarme, como ya saben, afuera hay un árbol con una lámpara.
1: Allí va a ser.
2: Ajá. Ahí donde vienen un bolonón, como que están dando las estampillas o los tampones para la comida, ahí va a ser.
1: Las estampillas. HM.
2: Ahí cuando viene la fila que se hace acá como en el centro hispano, así, colonón.
1: Oye.
2: Dale cuenta que así va a estar ahí conmigo.
1: El día
2: de... anda regalando diferentes tipos de... Va a ser puro pastel, pero diferentes tipos de pasteles.
1: ¡Órale! No, pues sí,
2: así
1: va a estar buena.
2: Las pastelerías que se quieran apuntar.
1: Se va a poner buena la fiesta.
2: Que ni me hablen porque yo tengo mi propia pastelería.
1: Las que se quieran apuntar, que ni me hablen. HM, ¿qué cancioncita le vamos a complacer y saludando a quién?
2: No, pues un saludote muy especial ahí a todos los radioescuchas, ahí al buen ¿cómo se llama? Ya se me olvidó, el que siempre ando bien arribotota y con sus rolas me baja hasta el suelo.
1: David Ojeda.
2: El David. Pero ese me cae bien porque a veces sí ando bien alterado y sí me ocupo la terapia de sus canciones para que me tranquilice. Ajá. Y al otro que no le abran la puerta, pues saludotes. Ojalá ya le hayan abierto la puerta.
1: Le abran el portón.
2: El del portón.
1: Ay,
2: un día se la voy a tumbar para que ya no
1: para que ya no tenga que estar esperando, ¿verdad, HM?
2: Sí. Y al zurdo lo va a hacer derecho.
1: Al
2: zurdo. Voy a arreglar muchas cosas que andan por ahí.
1: Ay, HM, ¿y qué cancioncita les va a poner?
2: Pues una. ya borracho.
1: Uy, no. HM, ahí quedó el saludito. Aquí le tengo su canción, nada más dígame fuerte con cuál se goza.
2: No, pues aquí se goza con La Poderosa, con puro sentimiento, ya sabes, de ahí, de donde. A ver, de dónde está.
1: Ay.
2: Pues vamos a decir que. No, mejor de ningún lado. Yo no voy de ningún lado. Ahí nos vemos, que tenga un bonito día. Saludos para todos.
1: Gracias, HM.

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2: Y son las 6:48 de la mañana y seguimos aquí aventándonos este rico y delicioso mañanero. No sin antes mandarle un saludo muy, pero muy, muy especial a Florecita, mi comadrita. Un saludo muy especial y a toda la banda de Best Pro Cleaning que ya van rumbo al trabajo. Y también tenemos saludito acá en el WhatsApp que dice: Crucito, lindo día, bendiciones, niña linda. Saludos a mi tía Remedios, Almita, Vero, Alex, Cristian, Meño, Las Marías, Lío, Humberto y todos los radioescuchas. Muchísimas gracias, Crucito. Ahí quedó tu saludito. Tenemos también acá a Mara Mozo que dice: feliz miércoles, mi bella gaviota. Muchísimas gracias, Marita. Feliz miércoles para ti también. Y ahora sí, ingeniero, aviénteme esa llamadita, por favor. La Poderosa, buenos días.
3: Buenos días, Gaby, buenos días, ¿cómo andamos?
2: Buenos días, mi estimado zurdo, muy bien, gracias. ¿Y usted cómo anda?
3: Aquí andamos al puro millón, Gaby, como siempre.
2: Eso es todo. Dígame qué cancioncita le vamos a complacer y saludando a quién.
3: Bueno, primeramente vamos a poner una canción bonita de Vicente Fernández que se llama Camino al Cielo, por favor, Gaby.
2: Claro que
3: luego
2: sí.
3: Luego, para saludar a toda la gente que está escuchando La Poderosa, y especial para el Toro Bravo, que lo vamos a hacer buey en vez de toro, ahí pronto. Y que epa, Gaby, que se prepare, porque todavía tenemos un mes para juntarle la camionada de camotes y de bananas.
2: Ahora ya cambió de tunas a camotes.
3: Creo que le gusta más los camotes.
2: HM, esa no me la sabía, ¿eh?
3: Y que de toro lo vamos a hacer buey, madre.
2: Pues sí, dijo que al zurdo lo iban a hacer derecho, que iba a arreglar muchas cosas.
3: Ya,

0: Sí, son las 6:54 de la mañana. Llegamos a la recta final de este mañanero, pero recuerden que mañana tenemos una cita a la misma hora y en el mismo canal para que aquí nos escuchemos el día de mañana. Recuerden que Dios sea nuestra guía por el resto del día y pues nos vamos con la última llamadita, La Poderosa. Muy buenos días.
1: Buenos días, Gaby. ¿Cómo amaneció?
0: Muy bien, gracias. ¿Y usted cómo está?
1: Aquí también muy bien, gracias a Dios, Gaby.
0: Eso es bueno. ¿Qué cancioncita le vamos a complacer, amigo? ¿Y saludando a quién?
1: Mira, pues los saludos son para toda la raza de cualquier lado de México que sean, especialmente allá para toda la raza de Tierra Caliente. Y un saludo para el buen amigo Cruz y Raunel López. Y la canción se llama El Inmigrante con los Huracanes del Norte. A ver si la tienes por ahí.
0: Claro que sí, ahí quedó el saludito. Aquí le tengo su canción, nada más dígame fuerte, ¿con cuál se goza?
1: Con La Poderosa, con Sentimiento Mexicano, aquí de parte de Humberto Vallejo.
0: Gracias. Son las 6:55 de la mañana, llegamos a la recta final de este mañanero. Muchísimas gracias a todos los que se reportaron.
2: Llevan ahí hacia el sueño americano.

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0: oración.
1: San Benito, no deseo estar solito. Santa Rosa, enciende la poderosa. Santa Elena, que pongan música buena. San Angulo, que no me agarren de bajada estos locutores que no hacen nada. San Agapito, que estos locutores me agarren de buenas en este día tan bonito. Y ahora sí, Santa Veo, que empiece el cotorreo.
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0: con la poderosa consentimiento mexicano. ¿Qué tal? ¿Qué tal? ¿Qué tal? ¿Qué tal? Muy, pero muy buenos días, buenos días, buenos días, buenos días, buenos días, alegría. Es miércoles a mitad de semana ya. El saludo cordial a usted que nos sintoniza a esta hora de la mañana. Ya 30, el último día del mes de septiembre. Así es, un saludote para todos ustedes que ya están trabajando, a los que apenas van, a los que apenas están preparándose por ahí en casita, echándose su lonchecito, por ahí acomodando las cositas que va a llevar. Pues bueno, nosotros aquí estamos ya listos, puestos y dispuestos para atenderle en la línea telefónica, a través del WhatsApp, a través del en vivo que ya tenemos. Y bueno, pues le damos la bienvenida a una programación más del Cotorreo de la Mañana con este quien le hable. Le saluda Efraín Cano, el primo de allá de Sapiguri, Durango, Iñor. Güera, buenos días.
1: Buenos días. ¿Dónde están todos los relajientos de la mañana? Por aquí ya nosotros ya llegamos aquí a ponerle sazón y a ponerle ese punto de diversión por la mañana. Usted sabe, por aquí repórtese desde tempranito para que se la pase muy bien con nosotros. Así que arrancamos con otro cotorreo más de la poderosa 93.3 FM, saludándolos la güera de Durango. Y si usted le pucha ahí, me invita por favor al papi. A ver, púchele, ya estamos ahí, papi. Ándale, pues. Es que acá me están mandando el mensaje. Ya, oye, mis mensajes me llegan tarde. Gracias, papi. Ahora sí, papi.
2: Buenos días por la mañana, güera. Primo, es miércoles. Hoy se acaba septiembre. Adiós.
1: ¿Qué? ¿Le agarraron mucho cariño, mucho amor a septiembre o qué?
0: Es que yo no olvido a septiembre.
1: Ay, porque le han pasado cosas muy buenas.
2: Me dejó un chupetón. Ah, no.
0: Es esa parte.
1: Bueno, nomás uno no es. No, eso no es.
0: Uno no es ninguno.
1: Uno no es ninguno en septiembre. Uno no es tanto.
2: Mira, nada más el mes donde nacieron todas las flores, dijera la canción.
1: Ah, sí.
2: El mes de mi cumple.
1: Ah, sí.
2: Héroes.
1: Ándale.
0: Nacieron las florecitas.
1: ¿Te sientes una florecita? Ay.
0: Mira. Hágale,
2: me siento como clavel.
1: A ver.
0: Con el dedo.
1: ¿Con cuál? ¿Con uno o con los dos? Así.
2: Yo soy clavel.
1: ¿Cómo que clavel?
0: Peor tantito.
2: Tantos años de mi vida para que me digan que soy rosas. No. Clavel.
1: ¿Rosas no? ¿No rosas?
0: ¿No rosas?
1: ¿No?
0: ¿No te gusta la...?
2: No. Yo puro clavel.
1: Para eso
2: clavel.
1: Me gustabas.
0: No.
2: Ay, no les digo. Y también se acaba el mes de la independencia. Qué curioso, ¿no? Si aquí en México la gente no sabe qué se celebra en septiembre, me imagino que por allá también pensaban que era o el Día de la Bandera o el Día de la Revolución Mexicana.
1: Oye, sí, pues sí, pasan cosas muy buenas, sí, tienes razón. Tienes razón. Pero no a todos nos pasan tantas.
2: Pues sí, se acabó el mes de tantas cosas. El mes de los temblores, ¡ay, la liberamos!
0: Sí, sí. Ya tenía años seguidos temblando, ¿no?, en México, y este año, gracias a Dios, no pasó nada. Bueno, nada. No hay que decir nada, todavía es 30. Ojalá que no. Mejor vámonos con el clima.
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0: Así es, mis amigos. Vamos a ver cómo está el clima para el día de hoy. Hoy. Déjeme decirle que en estos momentos contamos con cielos nublados. 61 grados de temperatura. Para el día de hoy se pronostican 66 como máxima. Y ya estamos en la mínima, que son 61 grados. ¿Hay pronóstico de lluvia? Sí, un 90% a las 8 de la mañana. Perdón, a las 8 de la mañana parece que hay un 90% de posibilidades de lluvia, así es de que lleves el paraguas para que no lo vaya a agarrar por ahí descuidado. Mañana jueves hay un 100% de posibilidades de lluvia, con 70 grados como temperatura máxima, la mínima estará en solo 61 grados. El día viernes, ¿qué onda con el viernes? 60 grados, 60% de posibilidades de lluvia, con 65 grados como temperatura máxima, la mínima estará en 49 grados. Eso es aquí para Grand Rapids. Vamos a asomarnos a Lansing. En estos momentos tienen cielos nublados con 58 grados de temperatura. Para el día de hoy se pronostican 68 como máxima, con una mínima de 58. También hay un 80% de posibilidades de lluvia para nuestros amigos allá en Lansing. Mañana jueves continúan las posibilidades de lluvia, pero en un 95%, 71 grados de temperatura máxima con una mínima de 62. El día viernes continúan las posibilidades de más lluvia, 80%, 65 grados de temperatura máxima con una mínima de 49 grados. Es lo que tenemos para ustedes en la temperatura y el pronóstico del tiempo. Y bueno, pues si la güera nos trae la invitación de este día miércoles a micha de semana. Adelante,
1: bueno. Bueno, pues claro que sí, yo les traigo la invitación para que ustedes compartan, etiqueten y por supuesto sigan a La Poderosa en las redes sociales de La Poderosa. Así que esta mañanita, para que todos compartan el chisme y para que todos compartan el cotorreo, a poner esos dos deditos en acción y darle a compartir, señores. Y si no, pues vamos a ver, nos van a tener que pagar el café para la próxima porque no están compartiendo, ¿Usted, oye, primo, le gusta el café con el tamalito en la mañana?
0: El café con el tamalito.
1: Con el tamal.
0: Pues, mire, yo para serle honesto, no soy muy tamalero, que digamos, así
1: no
0: que
1: no le gusta
0: que,
1: el tamal en la
0: que
1: mañana.
0: Diga, uy, los tamales, qué ricos. No, pues no papi, tanto.
1: Papi,
0: prefiero,
1: gusta el tamal
0: prefiero,
1: en la mañana?
0: Espéreme, prefiero la conchita.
1: La conchita. Ah.
0: Sí, la conchita con un cafecito muy rico. Muy rico.
1: Ya le entendí. Ya le entendí. El que no entendió, pues ahí síguele pensando. Dele cabeza y le.
2: La pregunta obligada, ¿de qué color la conchita?
0: Blanca. Bueno, no tengo. Puede ser cafecita también, desde a veces que le ponen así azúcar moreno, no sé. Cafecita también.
1: Rosita, ¿no?
0: Rosita, las rositas también son muy ricas.
1: Todas, o sea, agarra parejo, concha. Sí,
0: siendo concha, está sabrosa con café. No problema. No me voy a poner
2: con frijoles.
0: No me voy a poner chiquión.
1: ¿Con qué? ¿Con frijoles?
2: ¿Con frijoles?
0: Ajá. Ah, concha, caray.
1: Embarrada con frijoles.
0: No me gusta embarrada con frijoles, no. Lo dulce, no mezclo lo dulce con lo salado.
1: Yo tampoco. No. Oye, pero tú, papi, ¿a poco has probado la concha embarrada con frijoles?
0: ¿A poco sí?
1: Cada quien la embarra de lo que quiere, pero digo, ¿con frijoles?
0: Sí, no, es que es una mezcla medio rara porque es dulce y luego salado, no, para mí no, pues no sí. Sé, no sé si el papi le guste, a ver.
2: Las combinaciones exóticas, yo de mis 80 años de vida, no tiene mucho, tiene como, ¿qué les gusta? Un par de meses que probé la famosa concha con frijoles. Es que se han de acordar, ¿se acuerdan del pan aquí en México? El famoso tía rosa, ¿no? El pan tía rosa, ¿no? Uf, famoso, ¿no? O sea, todo lo que eran conchas, tortillas de harina, todo lo que era de harinas. Y en los comerciales siempre te ponían la concha y así le daban a los frijoles, te la comías y yo. ¿What? Ajá. ¿What? Sí, pues es una combinación muy rara, pero sí hay gente que le gusta
0: la concha embarrada de frijoles.
1: Oye, todavía el virote embarrado de frijoles.
0: Ah, no, sí, un virotazo con unos frijoles con queso y
1: cae de boca, con quesito de ese de rancho.
0: Andele.
1: O melón.
0: ¿Melón?
1: Menón.
0: Ah, yo pensé que melón, dije, caray, como otra mezcla medio
2: entre
0: rara.
2: Entre melón y ajá, sí.
1: No, vamos
0: entre
1: a dejarlos acá.
0: Y melambe llevaban un carretón.
1: No, esos dos déjelos a un lado, por favor.
0: Sí, ellos que sigan con su carretón.
2: Eso. Ya, mira, lo personal, el pan favorito para mí es la oreja.
0: ¿Cuál? ¿La oreja de Van Gogh?
2: La derecha. Digo, la izquierda.
1: La derecha.
2: Digo,
1: la oreja.
0: ¿Por qué la oreja? ¿Cuál es la oreja? Yo no conozco el pan.
1: ¿El pan de la oreja?
0: No la conozco.
2: Es casi como si fuera un corazoncito. pero de masa hojaldrada. Uh-huh, y en orillita es hojaldra. Ajá, ¿no se acuerdan de la?
1: Es
2: de
1: hojaldra, la... sí.
0: No, yo nomás no, conozco una hojaldra, pero me madreaba. No,
1: este era un oje, no era oje, hojaldra, era oje.
0: No,
1: oje.
0: Oje.
1: Oje.
0: Este, no, pues yo creo que el pan es muy, muy delicioso, ¿no? El pan es muy sabroso con lo que sea.
2: Sí. Acompañándolo. ¿Con qué? Hay quien lo acompaña con atole. Con atole.
1: El pan con atole. Oye, pero es que mire, ya a partir de de mañana entra ya esos mesecitos ya más fresquecitos, esos meses.
0: Sí, hace falta eso de.
1: Que hace falta ya más que su chocolatito caliente, que tu buena cobijita ahí. Ay, una buena cobija humana.
0: No sé si usted. Pues no, tanto, pero. No sé si ha ido ahí en Tepehuanes, ahí hay una panadería que hacen el pan bien calientito. Pues va usted como al mediodía y todavía está saliendo calientito el pan.
1: La que está ahí por donde está el pastorcito.
0: Andele.
1: Me encantan las conchas de ahí. Me encantan. Si yo voy a México y no como una concha de esas, sí, es como si no hubiera ido, la verdad.
0: Sí, yo también siempre voy al pan ahí. Así. Siempre voy al pan ahí en ese riquísimo el pan ahí.
2: Ya se antojó, o sea, ya se antojó. Ya
1: tú
2: se
1: no sabes qué clase de concha, papá. Sí.
2: Mira nomás lo que te vas a comer.
1: La concha de la concha.
0: La concha.
1: Oiga, vámonos a
0: Y luego una de las panaderas se llama Concha.
1: Ah, ¿de veras?
0: Sí.
1: Ay, por eso le saldrán tan sabrosas.
0: Sí, yo le digo, conchas. No, vengo por su concha, especial, con el sello.
1: ¡Óyelo!
0: Pásele.
1: Y luego lo pasan allá a los hornos.
0: No,
1: por allá.
0: No, no, no.
2: Al privado.
1: ¿A dónde entonces? Porque ahí no hay otra entrada.
0: No.
2: Al privado.
0: Nada más ahí.
1: Lo pasan allá al chiquito, al cuartito de...
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0: Así es, mis amigos. Bueno, pues vamos a ir con el tema del día de hoy. A ver qué nos trae la güera de Durango.
1: Ahora es el papi. Déjame le evento. Agáchate, papi, que te voy a aventar la bolita a ti. ¡Paz! Ahí te va.
0: ¿Y por qué agachado?
1: Porque
2: agachado,
1: porque si no le voy a dar en la cabecita y no tiene, quiero. No quiero dañarlo.
0: ¿No quiere darle en la cabecita?
1: No quiero dañarle lo que tiene bueno. Él es entonces, muy inteligente.
2: En la cabecita, entonces. Si no me agacho en la cabezota.
0: Sí. En la cabecita. Vámonos con el tema del día de hoy. Lo invitamos para que se una a nosotros. Opine. Cuéntenos qué piensa de la situación. Únase con nosotros tempranito. Pues para eso es. Para eso estamos aquí, para entrarle al cotorreo de la mañana. Vámonos, pues ponemos el tema y luego nos vamos con los saluditos, ¿les parece?
1: ¡Claro!
0: ¡Dale!
2: ¡Pope! Comenzamos. Aquí, más que tema, son las tres preguntas de tiempo. Se llaman tres preguntas de tiempo. ¿De qué estamos hablando? En tres actividades que son directamente en el baño, se hizo pues un sondeo y se le preguntó a las personas cuánto tiempo se tardan. Unos, en bañarse. Dos, ¿cuánto tiempo en lavarse los dientes? Y tres, ¿cuánto tiempo en estar, pues, en el retrete, en el asiento de porcelana, en el Water Corporation? Tres preguntas vitales.
1: Oye, a ver. Le batallaste mucho para pensar esas tres preguntas en el baño, ¿no?
2: Es que
1: me
2: es
1: cae.
2: Que el tiempo vale oro. A ver, ¿cuántos no? Nada más tienen un baño en casa. ¿Cuántos no tienen un baño en casa? Y son, ¿qué les gusta? Papá, mamá y a lo mejor ya dos hijos que están trabajando. Y el tiempo en el que te tardas en el baño le ponen la torre al resto de la familia. ¿A poco no?
0: Sí,
2: no.
1: Sí, pues sí, pues sí, pero.
0: Y siempre hay uno en la familia que es el que más se tarda, ¿no? Ya le tiene uno miedo a esa persona. Ya le tiene miedo. Sí. Ay, va a estar. No, espérate, déjame entrar rapidito.
2: Yo primero. Sí.
0: Sí, siempre hay alguien así.
2: Es horrible, exactamente. Así que yo creo, bueno, pues aquí entre nos, que si estás viviendo solo, te expandes, te tardas, es más, te pones a chatear ahí sentado en el baño, estás ahí chateando, no tienes broncas por la vida. Pero si hay más integrantes que están afuera haciendo cola, a cortarle.
0: Sí.
2: A cortarle sí, tiempo, ¿no?
0: Ya ahorita yo creo que ya la mayoría de casas, yo creo que aquí tienen dos baños, ¿no? Pero anteriormente había nada más un baño en casa, sí, ¿no?
1: Bueno, hay muchas que todavía tienen solamente un baño.
0: También los, por ejemplo, los departamentos, uh-huh, que hay algunos, ajá, de una recámara que nada más tienen un baño. Y cagajo.
1: Hay unos de dos recámaras y tienen un baño. Y de tres recámaras y tienen un baño nada más.
0: ¿O sí?
1: Sí. Ahora, sí.
2: Bueno, sí. De hecho, hay baños. Aquí en México pasaba que precisamente para evitar esa. Pues que alguien se metiera al baño y tapara. Bueno, no tapara. Mucho tiempo en el baño. Ya ponían afuera el lavabo. No sé si llegaron a ver. O sea, entras al baño y en el baño nada más estaba la taza y la regadera, y afuera estaba el lavabo, para que pues afuera te lavara las manos, te lavara los dientes, y no había necesidad de estar ocupando el baño para echarte un bañito y para hacer cara de león.
0: Existe el que se tarda muchísimo y que estás, ya sabes que antes de que se vaya a meter al baño tienes que brincarle tú primero, porque si no va a valer gorro. O está el otro que está que tira bomba, ¿no? Y que no puedes entrar después. ¡Auch! Que no puedes entrar después de él. Es de que lo mata por una o dos horas, ¿no? Ya sabes. No, tú al último, porque ya te conocemos.
2: Se tiró la pólvora. Sí, sí, sí, sí. Fíjate, hay un remedio, hay un truco muy bueno para aquellos que hacen mucho. Ya deja el ruido, ¿no? Que dejan la bomba ahí. Es con un cerillo. Dicen, echas el cerillo.
1: Ajá.
2: Lo echas y explota. Y el cerillo, ¿no? Absorbe el olor, ¿no?
1: De veras. Pues,
2: supuestamente.
1: De veras.
2: Pues eso dice. Pero pues, está peligroso, güera, porque bueno, si uno evacúa un como gas, imagínate que la
1: barra sale. ¡Pum!
0: Nosotros tenemos un compañero que le decimos el Osama Bin Laden, porque ese entra al baño y pero es,
1: de puede hecho ser, bomba.
0: Puede ser un problema, eso que está sucediendo. Yo conozco una persona que tuvo un accidente y le cortaron la mitad del estómago, no, o algo así, y ese es tiro por liebre, ¿no? De que vas al baño y no puede entrar nadie después de él. Pero ese puede ser una enfermedad, ¿no? Es una enfermedad que puede tener, pero por igual, o sea, por lo que sea, ¿no? Si tienes a alguien así en casa que dices, este entra y deshabilita el baño por dos horas, ¿no?
2: Y sales corriendo, sí, no es peligroso, qué bueno que haya baños con ventilación, primo, por lo menos.
0: Sí, tiene que tener algo. Le invitamos para que nos cuente. Usted tiene ese problema de que hay alguien que se tarda muchísimo en el baño y llega tarde por causa de eso, ¿no? A lo mejor al trabajo, porque esa persona se tardó demasiado y hay un solo baño. Vámonos a los saludos y ahorita platicamos.
2: Órale. Vámonos con Emi Nevares. Hoy amanecí bien babab. Shub biduba bab. A ver. Bab bab shubiduba bab.
0: Shubiduba bab. Shubiduba bab. Chop biduba
2: que. Es la de baba shubidu baba shubidu bidu. Bueno, que el ánimo no decaiga, chavalada. ¿Tú sabes de qué se enfermó Hello Kitty? De bronquitis. ¡Good morning, primo! El papi, la güera de Durango. ¡Oin, oin! Mis manos no pueden olvidarte. Mis ojos extrañan tu mirada.
1: Ay,
2: y tu piel de azúcar en mis labios se vuelve salada. ¡Ándele, pues! ¡Ay, ay, ay! Es inevitable la nostalgia. Me duelen los días a tu lado. Y no me resigno a perderte de brazos cruzados.
1: Oh,
2: ay, absolutamente.
1: Parotazo bendecido. Óyela.
0: Ay, ay, ay.
1: Oye. Chela, anda, pero bien inspirada.
2: Con todo,
1: Sí, no, qué bárbara. Qué bárbara. Oye, Charlie Gómez por acá dice: saludos, güera.
2: Charlie,
1: saludotes hasta donde quiera que usted esté, mi Charlie.
2: A nuestros primos. No saludes a Charlie, pero nomás saludó a la güera.
1: No lo saluden, no importa eso.
0: No sé ni quién eres, Charlie. Es más, ni te conozco.
1: Ya supe quién es, ya leí más adelante. Así que ese es nomás mío, ni se apuren por él. Dice: feliz miércoles, dice Mara Mozo. Querido primo, hermosa güerita. Ay, más abajo dice: guapísimo papi.
2: Ah, barbita para Mara. Ahí está la barbita.
1: Y Charlie Gómez dice: soy el temerario. Quién es. Mi chaparrito de oro.
0: Me gustan los temerarios, no. Charlie.
1: Es mi chaparrito de oro.
2: Y solo tú.
1: Es que me encanta esa música y él la canta súper, súper bonito.
0: Canciones de los temerarios.
1: Oye, acá está Linda Brito. ¿Qué dice Linda Brito, papi?
2: Dice: buenos días, mi papi lindo, hermoso. Días, mi primo y mi güerita.
1: Nosotros no nomás güera. Días, ¿sí?
2: Los quiero mucho y saludos a mi Gaby. Ahí están.
1: Ándele.
0: Saludos a todos los que se echaron el mañanero con Gaby.
1: Con Gaby. Oiga, Gerardo Hills por acá.
0: Espérese, dice, pero ¿por qué se está brincando?
1: Ah, sí, dice: el champurrado riquísimo que es, dice Linda Brito. Pues sí, estamos hablando del champurrado, ¿verdad?
0: No hemos hablado nada. No, nadie
1: de los atoles, de los atoles.
0: Sí, pero nadie habló del champurrado.
1: El champurrado es parte de los atoles.
0: No, es parte.
1: Es un atole.
0: El champurrado no es atoles. El champurrado es un champurrado.
2: El champurrado. agua con
1: es atole de masa con chocolate, señor, por favor.
0: Sí, pero...
1: ¿Por qué da contra la gente? Gerardo Hills dice: primo, güerita, el papi. Andan muy panaderos hoy.
0: ¿Por qué se brincó? Buenos días, banda poderosa.
1: Ah,
0: poderosa.
1: Sí, también. Yo no sé qué me pasa.
2: De veras, güera. Por Dios.
0: Por Dios, digo. Chihuahua.
1: ¿Qué dice Luis García, primo?
0: Dice: buenos días. Uno se debe tartar lo suficiente hasta que quede

0: Se quita todos los pelos que tiene ahí en la nariz, ¿no?
1: Ajá. No, oiga, hay muchos hombres que sí se tardan muchísimo en el baño ya cuando tienen edad, porque se tienen que meter esas maquinitas o hasta se las quitan con pinzas, esos pelitos que traen blancos en la nariz. No, no, me han dicho que sí. No.
0: Eso se hace una vez a la semana, una vez al mes.
1: Ajá, pero
0: que
1: se hace.
0: Ni
1: pero
0: que
1: se
0: crecieran
1: hace.
0: Tan grandes. O sea, ya me imagino con unas cerdas aquí colándole la nariz, no.
1: ¿Con unas cerdas? No, pues.
0: Pues
1: no,
0: sí,
1: pues no.
0: Cerdas, ¿no? Si se las deja crecer, pues le van a crecer largos. Pero sí, pero eso.
1: Tiene
0: es
1: que
0: rápido.
1: Tomarse su tiempo.
0: Eso es rápido.
1: Bueno, ok, vamos a ver, papi, ¿cuánto tardas tú en bañarte?
2: En bañarme. Pues es que, mira, dependiendo, te digo, yo como vivo solo. Sí me puedo tardar un poquito, pero ¿sabes qué? También va uno con tiempo. Entonces también, así que digas que te vas a echar una hora, pues no. Normalmente, en mi caso, me gusta poner cierto tiempo el agua caliente. Ajá. Y esa es la que me va a decir que ya se me acabó el tiempo.
0: O sea, ¿te das baño de tina?
2: No, baño. Lo que pasa es que, ¿sabes qué, primo? Aquí uso el gas, el famoso gas natural, ¿ves? El que te llega, ¿no?
0: Ajá.
2: Porque todavía muchos utilizan la cochinita o el cilindro, ¿no? No, con el gas natural, entonces yo nomás le pongo un poquito al boiler, ya que calentó, apago el boiler, me meto a bañar y es el tiempo que me tardo bañando, en lo que se acaba el agua caliente. Y así, ya mira, en 10 minutitos.
1: Un baño, este es un baño torero.
0: ¿Usted cuánto se tarda bañándose, güera?
1: No, yo a mí, la verdad, cuando yo entro al baño, que nadie me moleste. ¿Pero qué me va a molestar si yo me baño todos los días en la mañanita? Así que me agarro mi tiempo. Me gusta sentir el agua bien caliente.
0: ¿Cuánto
1: me gusta
0: tiempo?
1: Todo el que me dé mi gana, o hasta que me dé mi
0: por
1: gana.
0: Por eso, pero pues todo.
1: Nunca mido el tiempo. Sí, dependiendo de qué voy a hacer y eso, pero la verdad, a mí el baño no me gusta que nadie me interrumpa ni me esté puchando.
0: Pues no estamos
1: ni
0: diciendo
1: me apure.
0: Que si le gusta o no le gusta que la interrumpa. Estamos haciendo la pregunta: ¿cuánto le
1: estoy
0: toma
1: contestando?
0: Bañarse?
1: No tengo tiempo. No tengo tiempo. No,
0: yo creo que mi baño es sagrado.
1: No, para mí no.
0: Todos tenemos un tiempo porque, ok, tengo que ir a tal hora. Yo tengo que estar aquí a las 7 de la mañana. Me levanto a tal hora. Tengo tanto tiempo para bañarme y alistarme. Y esto. Para sacar mi perro, sí. Para hacer esto, para hacer. O sea, yo tengo mi yo sé a qué hora me levanto, sé cuánto tiempo estoy en el baño, sé cuánto tiempo me tardo en sacar a mi animal, sé cuánto tiempo me tardo en hacer mi desayuno, mi licuado, y sé cuánto tiempo hago esto. Entonces, todos tenemos, yo creo que una rutina,
2: un
0: ¿no?
2: Tiempo.
0: Una rutina
2: sí,
0: que ya sabes.
2: Yo tengo que tardarme una hora me tardo yo desde, o sea, si ya tengo que salir, me despierto y en una hora tengo que hacer todo, baño, desayuno, arregladita, depilada y vámonos. Sí. Yo sí más o menos, todo eso yo una hora me echo.
1: A mí me gusta disfrutar mi regadera, ponerle en agua caliente, levantar mis manos y disfrutar. Yo disfruto mis baños, así que ahí no, para mí, solamente que tenga prisa, pongo tiempo. Si no, no pongo tiempo. Ya le contesté su pregunta.
0: No, contesta, da muchas vueltas.
1: Pues es que
0: sabemos cuánto tiempo.
1: Pues sí, doy muchas vueltas porque a veces canto en la regadera, al veces
0: por ejemplo,
1: bailo.
0: Yo para mí el baño de 5 a 10 minutos es lo que me tardo en bañar. Entro, hago lo que tengo que hacer y vámonos. Arrivederci.
1: Bueno, pues ya, no todos somos el primo de la
0: salida. No, yo no estoy diciendo que todos, yo estoy diciendo cuánto me tardo yo. Sí. Yo no estoy diciendo que cuánto
1: pero
0: se tarda
1: usted. Pero usted tiene rutina para bañarse. Sí. Yo mi rutina es solamente para saber que me voy a bañar en la mañana, todos los días, pero no sé cuánto me voy a tardar, dependiendo cómo me siento. Si estoy cansada, me tardo más tiempo todavía.
0: Diana Cox dice, la güera le da más chiste al show. Saludos, órale, ahí está.
1: Ay, gracias, Diana, saluditos.
0: Ahí luego le mandamos su feria, Gerardo Giles dice, yo mi shower es mi spa. ¿Qué es un spa?
1: ¿Qué es un spa?
0: Sáqueme de esta ignorancia. ¿Qué es un spa?
1: Ándale, sácalo de la ignorancia. No, pero a ver, ¿qué tal? Ya se está acabando el tiempo. ¿Qué tal si lo esperamos para mañana? Lo sacamos. Le damos una.
0: ¿Qué es un spa? ¿Qué es un spa? ¿No es donde te vas y te dan masaje y todo el rollo?
2: Vapor.
1: Pero no, también que
0: entonces,
1: está en su vapor.
0: ¿Cómo shower va a ser un spa, por favor? favor, Gerardo, ay, ponte las pilas. Linda Brito dice, explique, primo, ¿qué animal?
1: ¿Qué animal saca en la mañana? Usted, primo.
2: ¿Qué es el animal que sacas, primo?

0: No puedo decirlo. Linda Brito dice, diga mi perrito primo.
1: Sí, primo, explique, no. Explique. Nada
0: yo,
1: más
0: yo saca, saco mi animal. Animal.
1: Saco el animal.
0: Y luego saco el perro también.
2: El animal interno.
1: Tiene, que todos tiene un mini, mini puro.
0: Sí, sí. No, no, la otra vez le estaba ladrando
1: animalito.
0: Muy bien. La otra vez le estaba ladrando muy bien, güera. ¡Nos vamos! Ya sabe, como siempre le decimos, haga el bien sin mirar a quién, le decimos lo mejor de la vida misma. Que Dios los bendiga a todos. ¡Hasta luego!
1: ¡Hasta mañana!

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0: estoy en contra de mis decisiones. A ver, ¿qué tienes? ¿De cosas? A ver, ¿por qué te alteras? Me levantaron temprano hoy. Bueno, mero, pues alguien tiene que chambear. Estaba soñando con alguien. A ver, ¿con quién soñabas? Estaba enorme. Estaba, me veía de frente. Ajá. Tenía las manos suaves. Ajá. Hoy, pero estaba toda peluda. ¿De qué? ¿Peluda? ¡Ay, era mi perro! ¿Qué sueños son esos? Lo siento, papi, tuve un sueño escabroso. Ya vi. Bueno, saludo a todos y a todas de un solo golpe, órale. Hola a todos. Eso. Muy bien, Homerito. Pues sí, hoy arrancamos temprano. Porque el primo tuvo que salir. Fue a sacar a su animalote. No, eso nomás lo hace en las mañanas. Ay, yo mero contigo, de veras. A toda la gente bonita que nos sintoniza desde fuera de la ciudad de Grand Rapids, buenos días para la mañana. Estamos arrancando este último día de septiembre. Ahora sí, Homero, es oficial.
1: Ya se lo cargó el payaso.
0: Es que de veras, mira nada más, se acabó el mes de septiembre, chicos. ¿Qué hiciste en septiembre?
1: Muchas cosas, ¿no?
0: Muchas cosas. No quiero preguntar, no te cuento. No, no quiero saber, hombre. Ándale, te cuento que no. Bueno, y de alguna manera, bueno, pues ya vamos a despedir el mes de septiembre como Dios manda.
1: ¿Cómo Dios manda? ¿Cómo le hacemos para despedir?
0: No sé, habrá que preguntar a Dios cómo se le hace. Pero bueno, ahora sí me dejaron la pantalla chiquita. Mira, ¿se acordaron de ti? No, contigo, de veras. Sí, hombre, a ver si podemos mover algo ahí para que se pueda ver normal.
1: ¿Está todo chiquito, papi?
0: Todo chiquito. Ahora, a ver, déjame ver. Dejamos por acá. Ahí está, ya encontré el botoncito.
1: ¿Cuál, papi?
0: Este. Es que, digo, la verdad te voy a decir una cosa. Sí tenemos buena vista, pero no tanta.
1: Por eso usas la lupa.
0: ¡Exacto! ¡Qué vaciado! Mira además lo que tengo que hacer.
1: A ver. Ahí va. Pues ya no podemos trabajar.
0: No, sí, pero es que necesitamos... ¿cómo explicarte? Apachorrar este botoncito y ya. Mira, ahí te va. Mira la magia.
1: ¡Ay, ya se ve!
0: ¡Ya! No. Es que estamos estrenando un nuevo programa y, obviamente... Si nos los dejan, todo en chirris, pues no se ve.
1: ¿No te gustan las cosas chiquitas, papi?
0: No, sí. ¿Me estás albureando?
1: No, ¿cómo crees?
0: Bueno, vámonos con los chorroscopos entonces. Así que, ¿sabes qué? Prepárate el tema.
1: ¿Cuál tema? ¿El tema, querido?
0: No, música, lo que le hemos dicho al primo siempre, música astral.
1: Ah, para entrar en materia,
0: exacto. Así que listos, prepáralo por favor, cierra la puerta y vamos a concentrarnos en los chorróscopos. Súbele, hermanito, súbele.
1: Papi, ¿dónde está la luz?
0: Así deja todo, Mero.
1: Me está dando miedo tu manera de hablar.
0: ¿Te da miedo?
1: Al principio.
0: ¡No! No puede ser. Vamos a ver los chorróscopos en un día hoy, o el último. Vamos a ver cómo cerramos el noveno mes. Todos los que de alguna manera les gusta saber qué está pasando con su signo zodiacal.
1: ¿Estás buscando apenas?
0: No.
1: ¿Cómo no estás ahí?
0: ¡No! Estoy perfeccionando la energía, Homero.
1: ¿Te está saliendo humo, papi? ¡Vete al baño!
0: ¡No! ¡Ese es el incienso! Es para ponernos en materia.
1: Ay, ¿me das miedo, papi?
0: No, que no te dé miedo, de veras.
1: ¿Puedo abrir la puerta?
0: ¡No! Ya sé que estamos en el bar, pero espérate. Un momento de tranquilidad.
1: ¡Ay, no hables de ti!
0: Vamos con mis amigos de Aries. ¿Te late?
1: Pues si no hay de otra...
0: ¡Oh, contigo! Mis amigos de Aries, los que nacieron el 20 de marzo...
1: Al 19 de abril.
0: Exacto. Escucha pues, mi querido Aries.
1: Ay, qué miedo, prende la luz.
0: Así, quédate, Homero. No te muevas. Mi querido Aries, sin la ayuda de los demás, en solitario, no vas a poder afrontar el trabajo que tienes encima de la mesa. No te importe pedir favores. Tus compañeros lo harán de buen grado.
1: Órale.
0: Ahí está. Fíjate, yo siempre he dicho, el trabajo en equipo
1: es lo mejor.
0: Exacto. De hecho, hasta cuando uno se casa, es formar un equipo.
1: ¿Cómo crees?
0: Sí. Y, pues de alguna manera, quieres tener un buen matrimonio, bueno, pues los dos tienen que echarle ganas
1: a todo, a la pasión.
0: No, bueno, sí, a la pasión, pero ponerse de acuerdo en lavar los trastes, en arreglar la casa, no solamente que sea de uno, sino que sea de los dos. Es un trabajo en equipo. Así que, Aries, hoy te toca darte cuenta de trabajar en equipo.
1: Órale, qué fuerte.
0: Vámonos con mis amigos de Leo. Los de Leo, los que nacieron el 23 de julio al 22 de agosto. Leoncito, los caprichos de una persona muy cercana a ti te sacan de quicio, sobre todo si los tienes que pagar tú. Ahora, no permitas que la situación se prolongue en exceso. No tienes por qué soportarlo.
1: ¡Chale!
0: Fíjate nomás. Así que aguas con los caprichos de esa persona muy cercana a ti. Normalmente, Homero, cuando uno, pues, ¿cómo se le puede llamar? Cuando confías tanto en una persona o le das tanto valor en tu vida y te falla, ya te tronó a ti. Aguas con eso. Todos somos individuales.
1: De plano,
0: sí. Entonces, como tal, tenemos que, bueno, pues comportarnos a la altura. Ni todo el amor ni todo el dinero a una persona, hay que ser equitativos. Y bueno, es lo que le puede pasar a Leo. Así que aguas, Leo, porque tanto le diste a esa persona que ahora si te está fallando, te estás volviendo pero como loco.
1: Chale.
0: Así es, chale. Bueno, ni moño dijo el mudo. Vámonos ahora con...
1: No, el regalo.
0: Así es cierto, ni moño dijo el regalo. Vamos con mis amigos de Sagitario.
1: Sagitario.
0: Los que nacieron el 22 de noviembre al 21 de diciembre. Sagitario, es el momento de abandonar un proyecto en el que participas desde hace mucho, pero mucho tiempo, pero que ha dejado de ser interesante y rentable para ti. Cuando antes lo hagas, mejor.
1: ¡Órale! ¡Qué feo es dejar un proyecto!
0: Mira, Homero, a veces es necesario. A veces es necesario. Obviamente, para aquellos que de alguna manera, pues ni modo, o sea, no siempre salen bien las cosas. Cuando de plano tienes que abandonar un proyecto es porque no se va a poder realizar. Estás gastando más dinero de lo debido y peor aún, te va a sacar canas verdes. Ni modo, a colgar los tenis. Sale, ahí estuvo para ese proyecto. Y vamos ahora con mis amigos de Tauro.
1: ¡Tauro!
0: Aquellos que nacieron el 20 de abril al
1: 20 de mayo.
0: Eso, merito. Torito de mi vida, torito de mi amor, revisa bien el trabajo de abogados o gestores que llevan nuevamente trabajos para ti, porque te pueden estar engañando o al menos haciendo dejación de las obligaciones más fundamentales.
1: ¡Uy!
0: Así que por favor, amigos de Tauro, si estás viendo un asunto, bueno, pues por favor, ponte obviamente a checar. No te van a hacer, como dicen en México, de chivo los tamales.
1: O sea, si tienes un asunto con un abogado,
0: exacto, abusado. Es personas, tienes que pues checar que hagan bien su chamba. No vaya a ser que te vean la cara de moped.
1: ¡Ay, no, la cara de moped, no!
0: Exacto. Vámonos ahora con mis amigos de Virgo.
1: Virginianos, dijeras tú.
0: Exacto, virginianos. Los que nacieron el 23 de agosto al 22 de septiembre. Escuchen, pues.
1: A ver.
0: Hoy te harán una declaración de amor que no esperabas.
1: ¡Ay, chiquito, agárrate!
0: Y que por eso te van a pillar un tanto desprevenido. Bueno, pues aunque al principio te va a halagar, deberás de ser claro en la negativa.
1: ¿Ahora por qué la negativa?
0: Bueno, pues así dicen las estrellas. O sea, ahorita todavía no es momento de que cuaje la gelatina.
1: Ay, esas palabras me dan miedo.
0: ¿Cuál?
1: Cuajar.
0: Así que, abusado Virgo, no vaya a ser que te agarren desprevenido.
1: ¡Que te agarren, que te agarren!
0: Bueno, vamos pues ahora con mis amigos de Capricornio. Capricornianos. ¿Dónde los capricornianos?
1: Aquí, papi.
0: Cálmate. 22 de diciembre al 19 de enero. A ver, Capricornio, sigue adelante con tus proyectos a pesar de las críticas. Has trabajado mucho por ellos y solo porque a algunos no les guste, pues no te puedes permitir echar todo ese trabajo por la borda.
1: ¡Chale!
0: Así que, por favor, Capricornio, échale, échale ganas, por favor. No porque a otros no les guste, tú ya digas, ahí muere.
1: Bueno, papi, es que los Capricornios se dejan influenciar mucho, ¿no?
0: Puede ser, y eso no está padre, así que abusados, por favor, Capricornio. Vámonos ahora con mis amigos de Géminis.
1: ¡Géminis!
0: A ver, los que nacieron el 21 de mayo al 20 de junio, germinianos. Ten un poco más de cautela, porque alguien está jugando,
1: ahora,
0: quizás sin querer, ¿eh?, con tus sentimientos.
1: ¡Oh!
0: No te creas todas las promesas que te hacen, y tú, no te hagas ilusiones demasiado deprisa.
1: O sea que pueden verle la cara a los Géminis.
0: No tanto, pero bueno. Lo que pasa es que, mira,
2: en las relaciones personales, uno empieza en ocasiones jugando. O sea, ¿cuántas veces no uno conoce a alguien en un antro, en una fiesta, ¿verdad? En un viaje, y pues uno de los dos se empieza a encariñar más que el otro. Entonces, a lo mejor, si desde un principio no pusieron las reglas, es válido que dijera al chavo del ocho, sin querer queriendo, uno se enamora más que el otro, y a lo mejor el otro nomás quiere una compañía y el otro nomás quiere echar pasión, ve tú a saber. Entonces, aguas que vienes, es momento de preguntarle a esa persona qué es lo que quiere.
1: ¡Ay! A mí me encanta que me usen.
2: Ya, sácate. Vamos con mis amigos de Libra, los que nacieron el 23 de septiembre, el 22 de octubre. ¡Libranos!
1: ¿Están cumpliendo años?
2: Sí, cierto. ¡Feliz cumpleaños!
1: ¡A ti!
2: ¡Feliz cumpleaños!
1: ¡A mí!
2: ¿A ti por qué?
1: Bueno, papi, también quiero pastel.
2: Ok. Los que nacieron el 23 de septiembre al 22 de octubre, Libra, escucha. En el trabajo te vas a topar hoy con dificultades que emanan de una persona que no hace su labor en los plazos que debería.
1: O sea, es un huevón.
2: No. Se dice flojo, huevón. Ah, contigo. Procura dialogar antes de llegar al enfrentamiento. Ni modo. Es que caray, de veras. Fíjate que a veces vas, le echas las ganas a todo. Pero si una persona de las de... Ahora sí que de tu equipo o de tu trabajo te falla con el tiempo y forma en algo, ya te pasó a traer y ya estás que te lleva patas de hule. Así que tranquilo, Libra, tranquilo. Ni modo, así pasa cuando sucede.
1: Pobre Libra.
2: Así es. Y vámonos ahora con Acuario. Acuarianos.
1: ¿Quiénes son, papi?
2: Los que nacieron él.
1: Acá lo tengo, 20 de enero, el 17 de febrero.
2: Eso, merito. Acuario, la calma por la que atraviesa tu relación de pareja es solo el preludio de una gran tormenta.
1: ¡Ay, saquen el paraguas!
2: Puede que de momento resulte fuerte, pero servirá para limpiar los cauces de comunicación.
1: ¡Chale!
2: Así que tranquilos. Digo, no siempre, uno vive de color de rosa y sobre todo con la pareja. Así que Acuario, tranquilo, tranquilo. No pasa nada.
1: De plano, papi,
2: no pasa nada. Pues de eso se trata, ¿no? Tomar los toros por el cuerno y pues te vas a dar cuenta que, bueno, puedes llegar a tener una solución. Así que tranquilo, Acuario. Es normal un agarrón entre parejas.
1: Me encantan los agarrones nocturnos.
2: Hablo de otro tipo de agarrón. Vámonos ya con los últimos. Cáncer. Los que nacieron el... Ahí está, bonito.
1: Ah, sí, el 21 de junio al 22 de julio.
2: Eso. Cancerianos, el dinero no lo es todo. Y te darás cuenta muy pronto. Cuando tengas todo el que necesitas. Pero te falten otras cosas que no se pueden comprar con una tarjeta de crédito.
1: Ahora resulta, ¿no que el dinero da la felicidad?
2: Sí, bueno... No siempre, ayuda, la verdad, tener dinero ayuda, pero no es todo. O sea que, Cáncer, por favor, no solamente se trata de que puedas pagar todo. El amor no se paga con dinero.
1: Ay, papi, cuando hablas así me dan cosa.
2: Te da cosa. Ni que fueras el doctor Chapatín. Bueno, vámonos con Scorpio.
1: ¿Scorpio?
2: Así es. ¿Cuándo nacieron los de Scorpio?
1: Acá está, papi, 23 de octubre al 21 de noviembre.
2: Eso, merito. Scorpianos, los dolores de espalda tienen frecuentemente su origen en las malas posturas.
1: Abusados, la posición de perro te lastima.
2: ¿De qué estás hablando? Ay, contigo. Perdón, Scorpio. Es posible que en tu caso se relacionen también con el descanso. Revisa las superficies sobre las que duermes.
1: A lo mejor hay otra persona.
2: ¡Ya, Homero, por favor! De veras, habla en serio, por favor. Ay, de veras, perdón, Scorpio. Así que, por favor, cuide su espalda. Ponga almohadas
1: o un buen cojín.
2: ¿Qué?
1: En la espalda.
2: Ajá. Ay, contigo. Vamos a cerrar con Piscis. Ya, qué bueno que se van a acabar los horóscopos. Eres bien alburero.
1: Cochino y malandrín.
2: ¡Malandrín! De verdad que no escuchamos esa palabra. Piscis. ¿Quiénes son los de Piscis?
1: Los que nacieron el 18 de febrero al 19 de marzo.
2: Eso, merito. Piscis. Una persona con influencia se va a presentar hoy. Y bueno, va a presentarse para ayudarte en el terreno profesional.
1: ¡Órale!
2: Es una oportunidad muy interesante, pero ten en cuenta que puede exigirte contrapartidas.
1: ¡Ora! ¿Se les quiere cobrar?
2: Pues sí, a veces no toda la ayuda es gratis, así que abusado, Piscis. Abre bien los ojos.
1: Nada más los ojos.
2: ¡Ya, Homero, ya! Contigo no podemos hablar de otra cosa, de veras. Chihuahua, de majadero. Tonto. ¡Ya, a la goma! ¡Vámonos con el fútbol! Ya son 8:45.
1: ¡Ya tan rápido! ¡Ya, por favor, ya!
2: Tomando en cuenta que es bien alburero, lo único que nos queda es ya pasarnos a la parte no tan seria, de veras, porque, hijo, man, de veras. En lugar que sea bonita la sección de los horóscopos y todo.
1: ¡Mira ya! ¡Prendiste la luz! ¡Qué bueno!
2: ¡Ya! ¡Abre la puerta ahí para el van!
1: ¡Ya, papi! ¡Ay, qué bueno, papi! ¡Ya me estaba dando calor!
2: No, dices tú que te estaba dando qué
1: cosa.
2: cosa. Ay, mi doctor Chapatín. Bueno, abusados, que al ratito arrancamos la ropa. No, arrancamos la ropa. No, espérate. Arrancamos las complacencias, ¿sale? Así que bueno, vaya usted preparando su WhatsApp y nos pide la rola que quieran. El WhatsApp para ponerles canciones es el 616-432-9501. A las 9:30 arrancamos las complacencias. ¿Cómo ves?
1: Pues con los ojos, papi, ¿con qué otra cosa?
2: Muy bien, hermanito. Bueno, vamos a hablar de fútbol. ¿Y qué pasandra con la selección ayer? ¡Empatamos! Pues así que digas, ¡buhú! Híjola, no sé, pudo haber sido algo más interesante, ¿no crees? De plano, sí, hombre, el amistoso entre México y Perú. Perú iba ganando, con Jairo Vélez en el minuto 26 clavó el primer gol. O sea, Perú iba con todas las ganas de darle chicharrón carnitas a la selección. Sí, ¿verdad? Sí. Qué amistoso, ni qué ocho cuartos, estaban pero poniéndose las pilas. Pero gracias a Dios, arrancando el segundo tiempo, Víctor Andrés Guzmán Olmedo, qué golazo clava en el 49. Y con eso, la selección mexicana logra un empate. Hubo cambios, como bien lo había mencionado Rafa Márquez, obviamente con anticipación de que iba a meter a otros 5 jugadores, y bueno, pues de alguna manera logra obviamente la selección este empate, que sí, aquí entre nos, pues yo siento que sí le costó.
1: ¿Cómo? O sea, ¿cómo? ¿No era superior?
2: Pues hubo muchos ataques por parte obviamente de México, pero Perú también no se dejaba, ahí hubo una mano clara, no me acuerdo en qué tiempo, que se la perdonaron a Perú. Si hubieran clavado el penal como Dios manda, sin ser gandallas, pues a lo mejor México hubiera ganado 2-1.
1: Un penal, ¿y qué hizo el árbitro?
2: Nada, ni siquiera mandó al VAR nada, y se vio claramente en la repetición de la cámara que había una manota en el hogar, pero bueno, pues ni modo. Así que, fíjate lo curioso, Márquez, fíjate, nomás comentó en una rueda de prensa, obviamente, al terminar el partido, dice, no sé quién se hubiera atrevido a jugar con tantos jóvenes.
1: O sea, fue un equipo juvenil,
2: claro, de plano. El técnico mexicano respaldó al 11 inicial que mandó para enfrentar a Perú en la noche de ayer en New Jersey. Y bueno, pues Rafael Márquez defendió este 11 inicial, repleto de jóvenes y con una plantilla que busca pues rejuvenecer a la selección mexicana rumbo a un Mundial 2030. Y dice,
3: si queremos ayudar a los jóvenes, son el futuro, una base, un legado sólidos para tener más jugadores completos. Yo creo en los jóvenes. Por algo me atreví a tener este 11 muy joven. La edad promedio es de 24 contra 29 de Perú. No sé quién más si hubiera atrevido a hacerlo. Hay calidad en los jóvenes, hay que darles la confianza para que demuestren su talento y pues sepamos quién va en el camino y quién no.
2: Así aseguró Rafael Márquez, el entrenador nuevo de la selección mexicana.
1: Ni tan nuevo, papi.
2: No, ya tiene su prestigio Rafa Márquez, pero en la selección apenas fue su segundo partido. Y Márquez, con el 11 repleto de jóvenes, logró empatar a un gol con Perú en su segundo partido al frente de la selección mexicana. El famoso Kaiser planea una revolución en el equipo mexicano.
1: Ay, nanita, o sea que está haciendo cambios drásticos.
2: Sí, comenta.
3: Soy de la idea de que si queremos tener jugadores más completos, hay que empezar a trabajar con ellos lo más temprano posible para que sean mejores el día de mañana. Buscaremos los que están en el mejor nivel, en un nivel adecuado. Será bienvenido o no, no importa la edad que tengan, explicó el entrenador de México.
1: Oye, papi, se escucha un poco jarra, Rafa Márquez.
2: Estaba cansado. Bueno, Márquez recomienda a Obed Vargas buscar un equipo que le dé minutos. Fíjate nomás, Rafa Márquez le recomendaba precisamente a Obed buscar un equipo en el invierno para que sume más minutos. Este mediocampista se encuentra en el Atlético de Madrid, pero prácticamente no es tomado en cuenta por el Cholo Simeón.
1: ¿Te está haciendo Simeone el Cholo?
2: Sí, hombre, lo tienen en la banca. Obed comenta que fue de menos a más, que es complicada su situación, y dice que esperemos que tenga más minutos en otro equipo, que está en un gran equipo, lo conoce, pelea día a día con él, siempre está en la disposición, receptivo con los comentarios, los contactos hablan bien con él, y bueno, pues ojalá que se le dé la oportunidad de ir a otro club para tener más minutos, y eso le va a ayudar a su desarrollo.
1: O sea, ella quiere que se salga del Atlético de Madrid.
2: Pues sí, si nada más está en la banca. y el Obed puede hacer muchas cosas más, ¿eh? Pero bueno, Márquez aseguró que estos partidos van a servir para observar quién está en el camino y quiénes no. ¡Órale! Así que Rafa Márquez utilizó al partido del Perú para poner a prueba a los jóvenes. Sorprendió con un cuadro alterno en el que había jóvenes que apenas debutaban con la selección mexicana y con eso le alcanzó para empatar a un gol a Perú.
1: O sea, si hubiera metido otros, a lo mejor gana más la selección, ¿no?
2: Pero bueno, pues ahora sí que para eso son los partidos estos amistosos. Y qué bueno que Márquez, pues ahora sí que se la está, se ve feo, pero se la está jugando. ¡Cochino! Así se dice, Homero. Bueno, Márquez aseguró que estos partidos van a servir para observar quién está en el camino y quiénes no. Y bueno, por lo que tiene sus primeras lecciones en el banquillo de la selección mexicana. Qué bien por Márquez, la verdad. Pero bueno, Mateo Chávez, con calidad para ser titular en la selección mexicana, fue el juvenil más destacado en este partido. El chico de las Alkmaar luchó por su banda y aportó el ataque al grado que se ganó el aplauso del entrenador de Rafa Márquez.

0: Berterame, y luego Constante Jiménez. El gol del empate fue un defensor que fue por Víctor Guzmán. No te digo, así es. Por ahora México extraña a Raúl Jiménez, fuera de actividad por una lesión. Me lleva la guayaba el tal Rangel, el portero titular del equipo mexicano. Pues obviamente Rafa Márquez avisó que iba a probar a sus tres porteros, y hasta ahora el que tiene a la delantera es Raúl, el tal Rangel, el portero de las Chivas, que se ajusta al estilo de juego de Rafa Márquez al tener la capacidad de salir jugando y cortar centros. ¡Órale! De hecho, ante Perú le dio minutos a Oscar García, pero el arquero de León titubeó a la hora de comenzar la salida del equipo mexicano. El otro portero, Alex Padilla, aunque tiene una desventaja de sumar pocos minutos en su club, aún así será puesto a prueba por Márquez. Y bueno, ahí está Capilo, Denzel García y Violante alzaron la mano. De estos jugadores se puso a prueba, que puso a prueba Rafa Márquez, hubo al menos tres que llamaron la atención. Está Diego Campillo, Denzel García e Isaís Violante. García logró mantener el equilibrio en el mediocampo y llevar el equipo al ataque. Violante fue uno de los que más propuso el ataque, aunque no pudo generar goles. Y en el caso de Campillo, que ingresó en el segundo tiempo, logró darle estabilidad a la defensa y mostró cualidades para salir con el balón controlado. Fíjate nomás. Así que bueno, comenta Rafa Márquez:
1: me quedo con la disposición de los jugadores, 11 nuevos, muchos de ellos. Quería ver jugadores en algunas situaciones, quiero ver jóvenes para potencializarlos, para que se sigan desarrollando.
0: Habla muy feo Rafa Márquez, no habla feo, así habla, punto. Así que Rafa Márquez ya tiene sus apuntes y aún le faltan dos partidos de preparación y veremos qué va a pasar con la selección. Así que el combinado mexicano, pues obviamente estará disputando otros partidos. ¿Ya los tienes ahí a la mano? Creo que sí, papi. A ver cuáles son, déjame ver, acá está. ¿Ahí los tienes? No. Ese era peor. Bueno, vamos a ver los partidos que tiene la selección mexicana. Fíjate, el próximo, déjame ver, sábado 3 de octubre va contra Estados Unidos, que ayer le fue re bien a Estados Unidos contra Chile, ¿eh? De plano, ¿a quién le dieron Chile? ¡Seas tonto! Ay, contigo no puedo hablar en serio, de veras. Así que el próximo sábado, México, Estados Unidos, y esto será a las 10 de la noche, hora Grand Rapids, a las 8 horas Centro México. Así que bueno, va a estar buenísimo el partido. Obviamente es un partido amistoso, pero ya sabemos que el amistoso no tiene nada. Va a la selección a darle duro para ver si logra el triunfo, y Estados Unidos hará lo propio. En materia de fútbol, estos dos equipos han de veras puesto cosas interesantes en materia, obviamente, pues de la competencia. Así que ahí estaremos viendo quién lo logra, si México o Estados Unidos. ¡Ay, mi corazón se parte en dos! De muchos, pero bueno, pues vamos a ver qué pasa. Así que entre peras y perones, próximo sábado, anótele, ahí va a estar México contra Estados Unidos. ¿No va a haber partidos del MX? No, mérito, no, por eso es que se suspendió por estos partidos. Así que hasta el próximo viernes 9 de octubre, o sea, este viernes en 8, se reanuda la Liga MX. ¡Qué tragedia! Nada es igual, yo lo sé. Sí, la verdad es que qué feo no tener partidos de fútbol, pero bueno, fíjate, ahí les va cómo quedó Estados Unidos en su segundo partido en la fecha FIFA. Mira nomás, ahí está, vamos a ver en este partido. Es que estaba yo buscando bien el marcador, yo me quedé a medias, no lo terminé de ver el partido completo. Y vamos a ver, ganó su segundo partido Estados Unidos, fíjate nomás, de plano, sí lo ganó, acá está, ganó la selección de Estados Unidos a Chile, fíjate nomás, la selección de las barras y las estrellas derrota a su similar de Chile, consiguiendo una segunda victoria al hilo en esta fecha FIFA antes del clásico ante México. Ay, Diosito, llevan dos ganados, sí, y México lleva un ganado y un perdido.
1: Chale.
0: No es cierto, ¿cuál ganado perdido? Lleva dos empates, ¿no?
1: Sí, contra Colombia empató,
0: sí, claro. O sea, lleva dos empates México y dos triunfos Estados Unidos. Ay, Diosito Santo, me va a dar.
1: ¿Te va a dar el tamafat?
0: Sí, fueron 4-2 a Chile. Paso, mecha. Así que Estados Unidos viene con todo, ¿eh?
1: Que lo enfrene Rafa Márquez.
0: El primero, Dios. Pero bueno, ya le paramos. Vámonos a música. Recuerde, si usted quiere su rolita,
1: pídala. Rola para los zurrones.
0: Exacto, vía WhatsApp. Ahí está el 616-432-9501. Está usted escuchando
1: El Mar de Merito, el único programa que vale la pena del popi.
0: Ay, cálmate. Así que pídame su rola y se la ponemos a continuación. Vámonos a música. Está usted escuchando
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1: Tú dirás, papi.
0: Bien, mañanero.
1: A Wiwis.
0: Me estás viendo cuando hablas así. No tardamos nada, regresamos y hoy tendremos la lista de 10. Y luego también tendremos
1: a los espectáculos, papi.
0: De todo, morocho, a continuación. Así que no se vaya. Estamos despidiendo

0: El último día de septiembre.
1: ¡Septiembre, te voy a extrañar!
0: ¿Quién canta esta canción?
1: No sé, se me acaba de ocurrir.
0: Sí, me di cuenta, malísima tu canción.
1: ¡No!
0: Regresamos, súbele por ahí.
1: ¿A dónde?
0: Aquí al volumen.
1: Papi, este no es el volumen.
0: ¡Ya, suéltame!
1: Ven, acá está el volumen.
0: ¡No! ¡No! ¡No!
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1: Has dormido, ¿verdad?
2: Ay, perdóname, papi. Pensé que ya entrábamos al aire. Sí, me di cuenta, hombre.
1: Yo, espérate, todavía no.
2: No jalen que descobijan.
1: Continuamos. 9:31, llegó el momento de la hora chingüenchanchona. De esa merengue, pida su rol y se la ponemos. Rola para los zurrones. Ay, contigo, mero. A ver, el WhatsApp en cabina, anote usted, es el 616, tip, 432, tip, 95, tip, 01, tip. Fíjate que estamos de luto, merito.
2: No me digas qué pasó.
1: Fíjate, Otto Sirgo, un actor que estuvo muchos años vigente en la televisión mexicana, partió.
2: No me digas, ya se nos fue,
1: Otto Sirgo. Yo creo que muchos hemos oído hablar de él. Lo llegamos a ver en la tele, sobre todo en Televisa. Y bueno, pues se nos fue Otto Sirgo. ¡Qué coraje, hombre! Muere a los 79 años de edad. Otto Sirgo, el fallecimiento de su esposa, la actriz Maleni Morales lo anunció. Y bueno, pues el primer actor, Otto Sirgo, a los 79 años fallece. Y míralo, ahí lo vimos al lado de Lucerito, mamacita. Sí, hombre, y de muchas luminarias que hoy por hoy, quieras o no, bueno, pues va a ser un gran deceso. El primer actor, Otto Sirgo, a los 79 años. De hecho, fíjate que la ANDA confirma su fallecimiento. Y bueno, se nos fue el primer actor y director Otto Sirgo, fallece a los 79 años de edad. La ANDA confirmó esta muerte del recordado intérprete de las telenovelas como Lazos de Amor y Rosa Salvaje.
2: ¿Rosa Salvaje con Verónica Castro?
1: Exacto, Lazos de Amor con Lucerito. Sí, hombre. Y de hecho, fíjate que es actor cubano.
2: ¿A poco no era mexicano?
1: No, Otto Sirgo siempre fue cubano. Y bueno, esto pasó precisamente ayer, 29 de septiembre. El primer actor, Otto Sirgo, uno de los rostros con mayor presencia en la televisión, el teatro y el cine mexicano, muere a los 79 años de edad. La noticia fue dada a conocer por la Asociación Nacional de Actores, del cual Sirgo era miembro, a través de sus redes sociales. Y sale: la Asociación Nacional de Actores lamenta profundamente el fallecimiento de nuestro compañero Otto Sirgo, miembro de nuestro sindicato. Nuestras más sinceras condolencias a su familia, amigos y compañeros. Descanse en paz, publica la ANDA en su cuenta de X. Y se nos va Otto Sirgo. Hasta el momento, fíjate que no se ha informado oficialmente las causas del fallecimiento del actor. Sin embargo, desde mayo del 2025 el propio actor ya había dado a conocer distintos padecimientos médicos que había complicado su estado de salud.
2: No manches.
1: Más de 50 años entre telenovelas, teatro y cine. Híjola, la verdad es que sí es una gran pérdida. Fíjate, él nació el 19 de diciembre del 46 allá en La Habana, Cuba. Y Otto Sirgo desarrolló buena parte de su carrera artística en México. Actor y director de cine, teatro, televisión. Entre las primeras películas del actor cubano se encuentra La Maestra Inolvidable del 69, el Monasterio de los Buitres en el 73 y Nosotros los Pelados en el 84. Su carrera en televisión se extendió durante décadas. Producciones como Lazos de Amor, Niña Amada Mía, Por un Beso, alcanzaron reconocimiento entre el público de distintos países. Y fíjate que uno de sus personajes más recordados fue Eduardo en Lazos de Amor. Por esa actuación recibió en el año de 1996 el premio de TV y Novelas.
2: Fíjate,
1: sí, también como mejor actor de reparto. El teatro también ocupó un lugar importante en su trayectoria. Uno de sus trabajos más importantes fue Posdata, Tu Gato Ha Muerto.
2: ¡Ay, sí me acuerdo de esa obra!
1: Estuvo mucho tiempo. Fíjate nomás, esa obra llegó a acumular alrededor de 1,600 representaciones.
2: Fueron muchos años
1: que estuvo ahí trabajando Otto Sirgo. En el 2014, Sirgo recibió el reconocimiento Corazones de San Miguel de Allende, otorgado a personalidades por sus aportaciones y vínculo con esta ciudad de Guanajuato.
2: ¡Mira!
1: Una de sus últimas participaciones fue este año como parte del elenco de la serie El Precio de la Fama, dirigida por Kenia Márquez, junto con actores como Alejandra Barros, Gaby Espino, Livia Brito y Andrés Palacios.
2: ¡Oh!
1: En su carrera sumó más de 50 telenovelas, alrededor de 30 obras de teatro y una decena de películas.
2: ¡No manches, tanto así!
1: ¡Tanto así, homenito! Con el fallecimiento de Otto Sirgo, el espectáculo mexicano pierde a un actor que durante más de medio siglo pasó por telenovelas, películas, escenarios teatrales, proyectos como director, dejando una carrera que atravesó distintas generaciones, no solamente en la tele, sino también en el teatro. Descanse paz,
2: Otto Sirgo.
1: Sí, hombre, ni modo, pues sí, así es.
2: La vida no perdona, papi.
1: No, pues no. ¿Y el tiempo?
2: Menos.
1: Sí, caray. Bueno, pasemos a otro dato. Espero no tan triste. Y bueno, fíjate nada más. La oreja de... de Van Gogh se incorpora al Caudal Fest. La Oreja de Van Gogh, el grupo español, sí, fíjate nomás, tiene nuevas fechas. Ay, esta agrupación, déjame decirte que tiene muchos seguidores, ¿eh? De plano, sí. Y ahora, bueno, pues estará La Oreja de Van Gogh dando shows. Su gira 2027 con nuevas fechas en festivales. Fíjate nomás, se anunció este martes que alargará su gira en España en el 2027 con celebraciones de 7 nuevos conciertos que tendrán lugar en contexto de festivales como el Interestelar de Sevilla entre el 14 y 15 de mayo. Y bueno, esta sería la primera cita de un periplo que después de les llevaría al Spring Festival de Alicante. Y bueno, qué padre por esta agrupación, que quieras o no, lleva muchos años vigente. Y después de Amaya Montero y compañía, viajarán al Concert Music Festival. ¿Cómo? ¿Ya regresó Amaya Montero? Ya regresó, pues no es que eso fue el show. Amaya Montero ya había dejado el grupo y regresó, y ahora míralos con muchas fechas y toda la cosa. ¡Wow! Así es que de alguna manera, bueno, pues en esta nota de prensa han destacado que esta gira vuelve a reunir al grupo con su vocalista original y se ha consolidado como uno de los espectáculos más demandados de este año, con más de 400 mil entradas vendidas. O sea, van con todo. Yo creo que, bueno, pues de alguna manera le hizo bien que regresara Amaya a su agrupación original, y por eso se ha vuelto todo un éxito para el público que obviamente sigue a este grupo español. ¡Joder! ¡Joder! Así es. Y bueno, vámonos, ¿qué te parece? Con Abelito, está cumpliendo años. ¡No manches! Así es. ¿Y por qué no crece? ¡Qué grosero eres! Así que bueno, y vamos a ver. Hubo fiesta de cumpleaños de Abelito que genera controversia en redes sociales. ¿Y ahora por qué? Sí, porque fíjate nada más, no solamente se celebró el cumpleaños de Abelito, sino también, fíjate nada más, la mamá de Abelito rompió el silencio y denuncia a influencers por presuntos tocamientos durante una fiesta. Ahora, sí, caray, fíjate nada más, qué chisme se armó. O sea, lo de menos fue el cumpleaños de Abelito. El chiste es que la mamá de Abelito, mira, también está chiquita, pues claro, rompió el silencio y denunció a influencers por presuntos tocamientos durante una fiesta. No manches. Cristina Romero informó que emprendió acciones legales después de asegurar que sufrió supuesto acoso y roces corporales sin su consentimiento. Cristina Romero Álvarez, mamá de Abelito, informó que decidió emprender acciones legales por hechos de presunta naturaleza sexual. ¿En serio? Así es. Según su testimonio, ocurrieron durante una reunión realizada el pasado 27 de septiembre. A través de un comunicado señaló a 3 jóvenes relacionados con el medio artístico. Aseguró que durante la celebración de cumpleaños de su hijo fue víctima de tocamientos y roces corporales sin su consentimiento. ¿Se la fajonearon? Pues sí, mientras se encontraba bailando, la mujer decidió hacer pública su postura después de que circularan imágenes y comentarios sobre lo ocurrido durante la celebración. Y en su pronunciamiento, Cristina explicó que busca que las autoridades correspondientes investiguen los hechos y determinen si existen responsabilidades, además de pedir que se dejen de difundir contenidos que se burlen de la situación. ¡Ay, qué poca! Oye, pues sí, no porque esté chaparrita la señora, van a estar ahí. Pues ya me imagino jugando, ¿no?, con ella. Así, qué mala onda. En comunicado titulado Mi Voz También Cuenta, No Más Silencio Frente a la Violencia Sexual, Cristina Romero explicó los motivos que la llevaron a iniciar acciones legales y relató su versión de lo sucedido durante esa reunión. Y comenta, quiero hacer público que he decidido emprender las acciones legales correspondientes por los hechos de naturaleza sexual de los que fui víctima durante una reunión social el 27 de septiembre, donde siendo yo una persona de la tercera edad, sufrí tocamientos y roces corporales sin mi consentimiento, con la excusa de estar bailando en la celebración del cumpleaños de mi hijo. ¡Qué gachos, de veras! ¡Pobre mamá de Abelito! Así que Cristina no difundió los nombres completos de las 3 personas que señala en el documento, únicamente proporcionó sus iniciales y nacionalidades, al tiempo que dejó en manos de las autoridades establecer lo ocurrido y determinar si existe alguna responsabilidad legal. ¿Qué mala onda, ¿no? No, pues sí, la verdad, sí. Oye, pues tiene derecho a que... Dice, nadie tiene derecho a tocar nuestro cuerpo sin nuestro consentimiento. Y bueno, pues además de informar las acciones legales, Cristina explicó que decidió hacer público este caso porque considera importante que otras personas que atraviesan situaciones similares sepan que pueden buscar acompañamiento y denunciar si lo deciden. De hecho, la mamá de Abelito hizo especial énfasis en que la edad, el género, la vestimenta o el lugar donde se encuentra una persona no justifican un contacto físico realizado sin su consentimiento. Vaya que está enchilada, pues cómo no. Cristina aprovechó su pronunciamiento para hacer un llamado a otras personas. Y bueno, pues que no se queden calladas. Ay, qué mala onda, ¿y quiénes se habrán sido? Pues ya lo sabremos con el tiempo. Pero entre peras y perones, la mamá de Belito está emprendiendo acciones legales para aquellos que la toquetearon sin su consentimiento en la fiesta del cumpleaños de su hijo.
2: Ay, Abelito recibiendo regalos y su mamá recibiendo otro tipo de cosas.
1: Pero bueno, ya le paramos, vámonos a música. Señoras y señores, llegó el momento que ustedes estaban pidiendo.
2: ¿Cuál, papi? ¿Ya nos vamos?
1: No, seas fodongo, de poner las canciones. Así que agarre su WhatsApp y pida la que quiera. Por acá ya tenemos la primera y nos la está pidiendo, déjame ver, Rogelio Puga.
2: ¿Cuál es?
1: Uy, un rolón del señor Joan Sebastián, la de Secreto de Amor.
2: Mira, dedicado para la mami de Abelito.
1: Ya, no seas burlón. No seas burlón. Y bueno, pues ahí está la canción de Secretos de Amor, rolita con la que empezamos las complacencias aquí con el dúo, con el dúo mañanero.
2: Oye, papi, repítela.
1: Sí, sí, porque ya la pisamos. 9:42, pida su rola y a continuación
2: la lista de 10.
1: ¡Vámonos!
2: Papi,
1: sí,
2: me tocas a mí.
1: ¡Oh! Deja de ser majadero. ¡Grosero!

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0: años y qué cuarto. Vamos a finalizar ya el programa, hombre. Recordándoles que al rato llega el buen Chalón, exacto. Y luego, Chase la Panterita Chiquita. Mira, por acá nos pidieron un tema a la Chapis. Ahora sí, chambeamos menos. Sí, pues no pidieron canciones. Por acá, buenos días, señor Cepeda. Póngame una canción, la de la leyenda de Servando y Viri Sandoval, la de Te Quiero.
1: Ay, papi, yo también te quiero.
0: Híjola. Mira, hasta ahorita están pidiendo sus rolas. ¿Qué pasó? ¿Qué pasó? ¿Por qué? Obviamente se levantaron tarde o qué habrá sido, ¿eh?
1: ¿Quién sabe, papi? ¿Les pegó tarde el sol?
0: Sí, pues sí. Era hace rato las complacencias, pero bueno, ahorita le ponemos su rolita. La de Te Quiero con la leyenda de Servando. Vela preparando.
1: Ya lo estoy preparando.
0: A ver, acá está. ¿Sí la encontraste?
1: No.
0: La leyenda de Servando.
1: Así es, para todo.
0: ¿Cómo?
1: ¿Flojo?
0: ¿Yo qué? Yo estoy trabajando, hombre. Se tardaron en pedirla, hombre. Pero bueno, ahí está ya lista la canción de la Chapis que vamos a poner a continuación. Pero antes, ¿qué onda? Vámonos con avisos parroquiales, Homerito, de entrada. Señoras y señores, el próximo viernes, ¿qué tenemos?
1: ¡Ay, papi, se va a poner buena la cosa! Tenemos la pachanga en el despecho.
0: ¡Exacto! La verdad es que vale mucho la pena que usted que está escuchándonos se relaje y el próximo sábado nos acompañe a estar Felipe Psicotenis en el despecho Latin Night. 100% música latina. El buen DJ Tony Banks se encarga de amenizar el rollo mareador con música de reggae, bachata, salsa, merengue y dembow. Y lo mejor del regional mexicano y más.
1: ¡Órale!
0: Arrancamos a partir de las 9 de la noche para mayores de edad, de 21 años para arriba, en la 1507 de la Langley Street, en el Southeast, aquí en Rapid, Michigan.
1: Oye, papi, ¿y el viernes?
0: ¡Ay, el viernes es el
1: Ladies Night!
0: ¡Exacto! El momento perfecto para que las chicas se la pasen de pelícanos. Y claro, tengan la oportunidad de disfrutar el inicio de fin de semana con buenas bebidas, buena música, buen ambiente. Las noches del viernes son
1: The Ladies Night.
0: ¡Exacto! ¿Dónde? En el despecho Latin Night. Digo, perdón, en el despecho. En la 1507 de la Langley Street, en el Southeast, en Grand Rapids, Michigan. Y claro, todos los días desde las 11 de la mañana está abierto el despecho.
1: ¡Wow! Pero las noches del viernes y sábado son del despecho.
0: Exacto, Marito. Muy bien, muy bien. Fíjate que vamos a hablar tristemente, ya que, bueno, nos fue Otto Sirgo, de cuáles serían los últimos 10 actores o actrices que han nuevamente, bueno, pues han tenido deceso últimamente en México. Y vamos a hablar del primero, Ricardo Pascual, actor de Chespirito.
1: No me digas, sí, Ricardo Pascual, actor de Chespirito,
0: también de teatro y cine, murió el 21 de abril a los 85 años.
1: ¡Ay, Ricardo Pascual!
0: Sí, hombre, uno de los integrantes de pues voy a decir que del Chavo del 8, se nos fue. Y bueno, ahí está el número 10. También está Xochitl Vigil.
1: ¿Quién es?
0: Es actriz de Rebelde.
1: ¿De la novela?
0: Sí, de la novela. Ex esposa de César Bono. Ella apareció en mayo del 2026 a los 73 años.
1: ¿Xochitl Vigil?
0: Sí, caray. Xochitl Vigil, la ex, obviamente, de César Bono, el pasado mes de mayo. Nos dejó a los 73 años.
1: ¡Qué lástima!
0: Sí, la verdad es que sí. Pero bueno, oye, tenemos otro aviso parroquial.
1: ¿Ah, sí?
0: Sí. 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
0: Hay que aprovechar, Amerito. Pues de eso se trata. ¿Sale? No se diga más. Y bueno, vámonos entonces con... ¿Qué tenemos?
1: El número 8, papi. Abraham Pérez.
0: Abraham Pérez.
1: Sí, el comediante del Sí. Que se largue. Murió el 4 de junio.
0: Paso, mecha. Abraham Pérez, sí. Otro actor también famoso que nos deja. Y mira, no tengo el dato a qué edad, pero bueno, también no era ya tan joven. Y nos vamos a ver con Elsa Aguirre. No manches, sí, caray, cómo olvidar. Esto fue apenas el 15 de julio. Tenía ya 95 años de edad y pereció ya en Cuernavaca. La leyenda del cine de oro, Elsa Aguirre. Híjole, yo me acuerdo de ella en muchas películas. También novelas, creo que sí, también salió en novelas. Y bueno, pues ahí está otra de las actrices que nos dejan en este año, caray.
1: Qué lástima, papi.
0: Pues sí, la neta sí. 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
0: Sí, bueno. Vámonos ahora, ¿qué te parece con el siguiente actor o actriz que se nos fue? Jonathan Samuel Meléndez, el llamado Jonas.
1: No manches,
0: sí, tecladista de Camilo VII. Miren, esta fue una de las peores decesos. Tenía 38 años, y digo de los peores decesos porque fue asesinado el 1 de septiembre, exactamente, en Atizapán, junto a su familia. Fue una cosa horrible. Todo indica que fue un ajuste de cuentas. Encontraron a los familiares amarrados, balaceados. No sé qué pasó ahí, pero bueno, Jonathan Samuel Meléndez, ¿en qué hubiera estado metido? Metros a ver, el tecladista de Camilo VII, a los 38 años, asesinado, y bueno, de una manera terrible.
1: ¡Qué horror!
0: Sí, la verdad es que sí. Bueno, vámonos con el número 5, Daniel Rojo.
1: No me digas, ya murió.
0: Ya murió Daniel Rojo, este famoso actor, cantante y maestro de teatro musical, y pereció en Tijuana el 2 de octubre,
1: también en este mes.
0: Sí, hombre, caray, qué mala pata. 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
0: 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Gracias a ti,
1: a mí
0: y a todos. Bueno, vámonos ahora con el número 4, Alesu.
1: ¿Alesu?
0: Sí, cantante pop independiente allá en Guadalajara. Tuvo una muerte inesperada el 2 de septiembre.
1: No manches. Cuando dicen muerte inesperada, ¿qué fue?
0: Pues sí, no sabemos. No estaba en edad para partir. Y bueno, pues tuvo su deceso. Hablemos del número 3, Ludivina Olivas.
1: Ludivina Olivas, sí, actriz y cantante de Soñadoras.
0: No manches, también salió en La Rosa de Guadalupe. Y bueno, confirmó Landa su deceso entre el 4 y 5 de septiembre. Fíjate nada más.
1: Qué lástima.
0: Sí, esto va pendiente de septiembre. Y también en septiembre, el 4 de septiembre, el número 2, Felipe Sousa.
1: No manches,
0: sí, el guitarrista de Laragán y compañía murió el 4 de septiembre.
1: Apenas también.
0: Pues sí. Y ya por último, Alejandro Santiago, el cantante mexicano de 60 años, murió entre el 17 y 22 de septiembre.
1: ¿Cómo no se sabe?
0: Lo que pasa es que, bueno, lo encontraron en su casa y, bueno, ya sabrás. Alejandro Santiago, 60 años, y pereció entre el 17 y 22 de septiembre.
1: Qué lástima, sí, la neta, sí.
0: Qué feo. Pero bueno, tristemente fue una lista. Y digo, está la lista de inicio de año también. Pegaron mucho, fíjate, Gerardo Taracena, ¿quién es? Allá en Apocalipto Narcos, 31 de enero, a los 55 años se nos fue.
1: Ah, ya, Gerardo Taracena.
0: Exacto, Taracena. También Mario Cid, el papá de Mara Escalante.
1: No manches, de la actriz.
0: Exacto, Mario Cid murió el 11 de enero, a los 93 años. Ana Luisa Pelufo.
1: No manches, la primera actriz.
0: Sí, la primera actriz del cine de oro, el 4 de marzo, también a los 96 años. Pero bueno, pues que descansen en paz todos estos actores y personajes que han estado en la vida, obviamente, pues de todos, quieras o no, de alguna manera, en la pantalla chica o grande. Pero bueno, hasta aquí llegó el reporte.
1: Hasta aquí, Joaquín.
0: Eso. Bueno, vámonos con las canciones que nos están pidiendo para finalizar ya. Y por acá nos vamos con el tema de la leyenda de Servando y Viri Sandoval.
1: Te quiero.
0: ¿Ahora qué?
1: Así se llama la canción.
0: Así es cierto. Rola que nos pide la Chapis. Y es así como arrancamos ya la última oportunidad para escuchar sus rolas en
1: Las Complacencias Plus.
0: Aquí del dúo mañanero con sentimiento muy mexicano. En 15 serán las 11.
1: Papi, ¿la bailamos?
0: Órale, va.
1: ¿De veras?
0: Ah, no es cierto.
1: Me la creí.
0: Taxi ya.

0: Oye, por acá nos están pidiendo otra canción.
1: ¿Cuál, papi?
0: Es la de Alex Fernández y Víctor García.
1: ¿La de Tu Olvido?
0: Así es.
1: Esa canción es buena, papi.
0: Sí, es buena, buena, buena.
1: ¿Quién la pide para saber?
0: ¿No sabes quién?
1: No.
0: Ime.
2: ¡Ay!
1: Hola, Ime.
0: Deja de estar de perverso. ¡Saludos, Ime! Ya son 10:47.
1: Se acaba la oportunidad de pedir su rol así, porque ya nos vamos.
2: ¡Ay, qué emoción!

0: Papi, Irma nos está pidiendo la de los Yonix. Ah, ya sé cuál, la de Corazón Vacío. Esa merengue es, anda, ese corazón como mis bolsas.
1: ¿No tienes nada en las bolsas?
0: Sí, mira.
1: ¿Qué es esto?
0: Caíste. ¡No! ¡Hijo, mano! Búsquenle otra bolsa, saxe ya. 10 para las 11. Ya menos nos vamos. ¡Ay! ¿Me vas a invitar a desayunar? ¡No! ¡Ay, eres cruel! Te digo que no tengo nada en las bolsas.
1: ¿No? ¿Y eso?
0: Caíste, chiquitín.

Exacto, hizo Norteño Banda, porque se va a presentar en Puebla. ¿De veras cuándo? El sábado. Julián Álvarez, sí, terrenal. Órale pues. Y para los que van a viajar, que tengan un bonito viaje y que no sean exagerados, que si llegan al concierto no estén inventando cosas. Sí, ¿verdad? Sí. Adiós, Omarito. Adiós, tiene otra cara. Pórtese bonito, quédese con el buen Pepe y con Che, mi novia, la mamacita. Vámonos ya. Adiós. Dame un beso, que no.

0: papi, ¿me besas? ¡Que no!
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1: ¿Qué tal? ¿Cómo le va? Mi nombre es Juan Arango y estas son las noticias de la hora. Líderes hispanos exigen a Donald Trump una reforma migratoria. Dice que construyó el muro, pero que arregle la puerta de entrada. La defensa de Lindsey Clancy ahora pone en duda que haya matado a sus tres hijos. Armas iraníes y componentes chinos fortalecen las hostilidades en Yemen. Líderes empresariales, religiosos, políticos y cívicos lanzaron este martes una iniciativa para colocar la reforma migratoria entre las prioridades de este ciclo electoral. La coalición advierte sobre el impacto económico y social de las deportaciones masivas del gobierno de Donald Trump. Construyó el muro, pero por favor que arregle la puerta de entrada, expresó Tony Suárez, vicepresidente de la Organización Nacional de Líderes Cristianos Hispanos, que incluye a pastores conservadores que han apoyado al presidente. Ashley de Acevedo, de American Families United, destacó las consecuencias para las familias de estatus mixto, donde ciudadanos estadounidenses están perdiendo la convivencia con sus padres o esposos por las deportaciones. Afirmó que tener fronteras seguras y mantener las familias unidas son objetivos compatibles. La iniciativa bipartidista hispana reúne a distintas organizaciones convocadas por el Comité de 100 y también busca impulsar acciones en Washington, especialmente en el Congreso. El llamado llega a cara de las elecciones del 3 de noviembre, cuando se renovarán toda la Cámara de Representantes y un tercio del Senado. Los participantes piden que la reforma migratoria sea una prioridad para quienes resulten electos. El grupo sostiene que resolver las fallas del sistema migratorio es más urgente que nunca. 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
4: 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Iván aquí con el reporte del tráfico. Se reporta falta de estacionamiento por la fiesta de 15 de Cami.
5: Noticias de último minuto. Afirman que hay espacios al frente de la casa de Iván.
4: Noticia de último minuto. Iván está cobrando por el estacionamiento.
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1: Sergio Checo Pérez protagonizará una exhibición con Cadillac en el Paseo de la Reforma el miércoles 28 de octubre. La actividad comenzará a las 10 de la mañana y será parte de los festejos previos al Gran Premio de México. Checo conducirá un monoplaza frente a la afición capitalina en una semana especial. El piloto mexicano alcanzará las 300 participaciones en grandes premios dentro de la máxima categoría. La exhibición será pública y marcará el regreso de Pérez a las calles de la Ciudad de México. Soy Juan Arango y estas fueron las noticias de la hora.
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llegamos al ombligo de la semana. Muy, pero muy buenas tardes a todos los radioescuchas de La Poderosa, a todos los que nos escuchan a través de las diferentes frecuencias, pero también a todos los que nos escuchan a través de TuneIn Radio. Esperando que estén súper bien en este miércoles, donde ya estamos despidiendo al mes patrio. Y recuerda que tal vez todos tus días, pues no sean perfectos, ¿no? Porque la vida es así, con subidas y bajadas, pero en todos tus días siempre va a haber algo por lo que merece y vale la pena sonreírle a la vida. Este que les habla y los saluda, ya lo saben, es su más humilde servidor, Pepe Martínez, alias el galán de La Poderosa. Y ya llegué con el único propósito de ponerte las canciones que te hagan bailar, o ¿sabes qué? Las canciones que te hagan acordar de un ex amor. Así que ya lo sabes, llegó el momento de llamar y pedirme tu canción favorita. ¿Quieres de a dos? ¿Eres goloso y te gusta de a dos? Ah, bueno, golosos y golosas, adivinen, y ¿saben qué? Van a tener dos canciones, ya lo saben, una en esta hora y la otra en las norteñitas del galán. Díganme cualquier nombre masculino que tenga las cinco vocales, ya lo saben, nombres de hombres que tengan las cinco vocales, y con eso ya lo saben, los voy a estar complaciendo al momento. Comuníquense conmigo a la cabina 616.

Díaz, el galán de La Poderosa. Ahora sí, vámonos con el Grupo Firme. Dice: lo que soy, así soy. Y ya lo sabe que está escuchando la número uno de Michigan, La Poderosa, con sentimiento. Con sentimiento mexicano, es que suele. Súbele al radio.

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Maluma Baby, Jason Jiménez, de Colombia para el mundo entero, parceros. ¿Cómo es, papi?

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2: Saludos, soy Florentino Mesa con Minuto 60. Demócratas critican la decisión de la Corte Suprema que permite continuar las deportaciones a terceros países. Burundi acepta recibir expulsados. El Senado de México aprueba una reforma que obliga a candidatos presidenciales y gobernadores con doble nacionalidad a renunciar a ella. Un vuelo comercial con destino a Israel aterriza de emergencia en Arabia Saudita tras el apuñalamiento dentro de la cabina protagonizado por el copiloto. La decisión de la Corte Suprema que permite al gobierno federal continuar las deportaciones de inmigrantes a terceros países provocó nuevas críticas de legisladores demócratas que reclaman al Congreso mayores garantías para las personas sometidas a estos procedimientos. El alto tribunal suspendió una decisión de una corte inferior que obligaba al gobierno a notificar previamente a los inmigrantes sobre el país al que serían enviados para permitirles alegar posibles riesgos de persecución o tortura. La administración de Donald Trump sostiene que las deportaciones a terceros países son necesarias cuando las naciones de origen se niegan a recibir a sus ciudadanos y asegura que las restricciones judiciales dificultaban la expulsión de personas con órdenes de deportación. La controversia adquiere mayor relevancia después de conocerse que Burundi acordó recibir inmigrantes deportados desde Estados Unidos que no son ciudadanos de ese país africano. La Corte Suprema tiene previsto examinar el fondo de la disputa en diciembre. Esto es Minuto 60.
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2: El Senado de México aprobó una reforma constitucional que exigirá tener exclusivamente la nacionalidad mexicana para aspirar a la presidencia, una gobernatura o la jefatura de gobierno de Ciudad de México. La iniciativa de Claudia Sheinbaum establece que quienes posean otra nacionalidad deberán renunciar a ella antes de registrar su candidatura. La reforma deberá ser aprobada ahora por la mayoría de los congresos estatales.
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4: Hola, ¿qué tal? Soy Florentino Mesa y esto es Minuto 60. La economía de Estados Unidos creció más de lo calculado en el segundo trimestre, impulsada por el consumo, aunque la inflación continúa elevada. Revelan identidad del agente de ICE que disparó contra el mexicano Lorenzo Salgado en Houston. Había regresado

0: agencia tras jubilarse. El régimen de Irán confirma que recibió la respuesta de Washington a su propuesta para reactivar el alto el fuego en el Golfo Pérsico. La economía de Estados Unidos creció a una tasa anualizada del 2.2% durante el segundo trimestre, por encima del cálculo anterior de 1.5%, impulsada principalmente por un fuerte aumento del gasto de los consumidores y la inversión empresarial. El consumo, que representa más de dos terceras partes de la economía estadounidense, aumentó 3.8%, favorecido entre otros factores por las devoluciones de impuestos recibidas por numerosos hogares. Las cifras positivas contrastan con una reciente presión sobre los presupuestos familiares debido especialmente a la inflación y al aumento de los precios de la gasolina, gastos que tienen un impacto directo sobre millones de familias. La preocupación por el costo de vida llevó la confianza de los consumidores en septiembre a su nivel más bajo en casi 12 años y medio, aunque las familias continuaron gastando, en mayor medida, sus ahorros. Las nuevas cifras muestran que la actividad económica estadounidense ha mantenido un crecimiento sólido, pero con consumidores que continúan gastando mientras enfrentan mayores presiones sobre sus ingresos.
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0: Seguimos en Minuto 60. El agente de ICE que disparó contra el mexicano Lorenzo Salgado durante un operativo en Houston fue identificado como Gregory Feathers, un funcionario que había regresado a la agencia después de jubilarse. Su recontratación se produjo en medio de los esfuerzos del gobierno de Donald Trump por aumentar el número de agentes disponibles para sus operaciones migratorias. El caso continúa bajo investigación.
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4: Hola, ¿qué tal? Florentino Mesa les presenta Minuto 60. California endurece los controles sobre operativos y centros de detención de ICE, lo que podría profundizar su disputa con el gobierno federal. Donald Trump anuncia 32 días de recorridos de campaña para respaldar a candidatos republicanos antes de las elecciones legislativas. Antonio Guterres urge a Estados Unidos y a Rusia a negociar un nuevo tratado de armas nucleares y advierte del mayor riesgo atómico desde la Guerra Fría. El gobierno de Colombia abrió un nuevo frente contra la política migratoria de la administración Trump con un paquete de leyes que aumenta los controles sobre los operativos de ICE y las instalaciones privadas utilizadas para detener inmigrantes. Las medidas firmadas por el gobernador Gavin Newsom incluyen restricciones al uso de dispositivos portátiles de electrochoque y otros equipos durante operaciones policiales, además de impedir que agentes de ICE responsables de faltas graves puedan

0: puedan posteriormente ocupar determinados cargos públicos en el estado. California impondrá además un impuesto del 25% a los centros privados de detención migratoria y destinará esos recursos a servicios relacionados con inmigración. Otra disposición permite presentar demandas contra funcionarios federales por presuntas violaciones de derechos constitucionales. El gobierno de California sostiene que no pretende determinar la política migratoria federal, pero sí regular instalaciones y prácticas dentro de sus competencias. Esto es Minuto 60.
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0: 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Donald Trump anunció que realizará 32 días de recorridos de campaña por diferentes estados para respaldar a candidatos republicanos antes de las elecciones legislativas del 3 de noviembre. Los comicios definirán el control de la Cámara y el Senado durante los últimos 2 años de su mandato. La intensa agenda comenzará con visitas a Texas y Ohio. Los republicanos buscan conservar sus mayorías en ambas cámaras.
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4: Bienvenidos a Minuto 60, voz noticiosa Florentino Mesa. La Casa Blanca sanciona a 21 personas y 25 empresas por presuntos vínculos con una facción del cártel de Sinaloa que opera en la frontera. Candidatos demócratas reivindican ideología capitalista ante la ofensiva republicana que busca vincularlos con el socialismo y el comunismo. UNICEF advierte que el fenómeno del Niño pone en riesgo a millones de menores en América Latina por el deterioro del acceso a agua potable. Estados Unidos aumentó la presión contra el cártel de Sinaloa al imponer sanciones a 21 personas y 25 empresas señaladas de apoyar las operaciones financieras y logísticas de una facción de la organización criminal en la frontera con México. La Oficina de Control de Activos Extranjeros del Departamento del Tesoro informó que la medida se concentra principalmente en estructuras que operan en Tijuana y Mexicali, en el estado mexicano de Baja California. Entre los sancionados figura Ismael Zambada Siqueiros, alias Mallito Flaco, identificado por las autoridades estadounidenses como líder de la facción conocida como Los Mayos e hijo de Ismael El Mayo Zambada, detenido en Texas en 2024. Washington ofrece una recompensa de $15 millones por información que conduzca a la captura de Zambada Siqueiros y mantiene al cártel de Sinaloa clasificado como organización terrorista extranjera. México anunció posteriormente que incorporará a los sancionados a su lista de personas bloqueadas como medida preventiva. Esto es Minuto 60.
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6: Continuamos en Minuto 60. Candidatos demócratas en algunas de las contiendas más disputadas para las elecciones de noviembre están reforzando públicamente su respaldo al capitalismo en respuesta a una campaña republicana que busca vincularlos con posiciones socialistas y comunistas. La estrategia busca contrarrestar los ataques republicanos, especialmente entre votantes independientes, que podrían resultar decisivos en elecciones cerradas.
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4: Bienvenidos a Minuto 60, voz noticiosa Florentino Mesa. La Casa Blanca sanciona a 21 personas y 25 empresas por presuntos vínculos con una facción del cártel de Sinaloa que opera en la frontera. Candidatos demócratas reivindican ideología capitalista ante la ofensiva republicana que busca vincularlos con el socialismo y el comunismo. UNICEF advierte que el fenómeno del Niño pone en riesgo a millones de menores en América Latina por el deterioro del acceso a agua potable. Estados Unidos aumentó la presión contra el cártel de Sinaloa al imponer sanciones a 21 personas y 25 empresas señaladas de apoyar las operaciones financieras y logísticas de una facción de la organización criminal en la frontera con México. La Oficina de Control de Activos Extranjeros del Departamento del Tesoro informó que la medida se concentra principalmente en estructuras que operan en Tijuana y Mexicali, en el estado mexicano de Baja California. Entre los sancionados figura Ismael Zambada Siqueiros, alias Mallito Flaco, identificado por las autoridades estadounidenses como líder de la facción conocida como Los Mayos e hijo de Ismael El Mayo Zambada, detenido en Texas en 2024. Washington ofrece una recompensa de $15 millones por información que conduzca a la captura de Zambada Siqueiros y mantiene al cártel de Sinaloa clasificado como organización terrorista extranjera. México anunció posteriormente que incorporará a los sancionados a su lista de personas bloqueadas como medida preventiva. Esto es Minuto 60.
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3: Continuamos en Minuto 60. Candidatos demócratas en algunas de las contiendas más disputadas para las elecciones de noviembre están reforzando públicamente su respaldo al capitalismo en respuesta a una campaña republicana que busca vincularlos con posiciones socialistas y comunistas. La estrategia busca contrarrestar los ataques republicanos, especialmente entre votantes independientes, que podrían resultar decisivos en elecciones cerradas.
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